0: Hemos escuchado a El Rey, Vicente Fernández. 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
3: 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La hora es
4: 6:01.
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4: 6:04.
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29 de septiembre, ya casi cerrando el mes, usted como nada. Bueno, gracias a quienes se han reportado en esta ocasión, acompañándole con las pesadas del pasado, gracias a la fina cortesía de Santuario del Hermano Saúl. 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
3: Las pesadas del pasado, gracias a Santuario del Hermano Saúl, llegamos a usted de lunes a viernes de 6 a 7 de la noche. Bueno, en esta oportunidad tengo el orgullo y el privilegio de saludar a una abuelita 4x4, señoras y señores, a la abuelita Jerónima Por Tío. Me comentan que mañana va a estar celebrando sus primeros 99 primaveras. Vaya, felicidades. Ahí me da el secreto usted. Vaya, hasta Moncagua, San Pablo, Tacachico. Va el saludo especial para Jerónima Por Tío. El día de mañana va a estar tiernita. Me lo consienten, por favor. Oye, vaya, que no cocine, que no planche, que no lave. Oye, trátenla, ¿verdad? Con cariño. Va a estar de manteles largos mañana. Así es que muchísimas felicidades. Bendiciones para la abuelita Jerónima Por Tío en sus 99 primaveras, el día de mañana estará de manteles largos. ¡Saludos!

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13: 6:45. Bueno, el saludo especial con la siguiente melodía para la abuelita Jerónima Portillo. Mañana en sus 99 años celebrándola. Así que un fuerte abrazo desde ya para la abuelita hasta Moncagua, San Pablo, Tacachico. Ahí muchísimas felicidades. El saludo es de parte de toda la familia con esta canción.

6:53 minutos. Bueno, hoy hemos tenido casa llena, señores. Así es que gracias para los que se reportaron desde los primeros minutos de este su espacio. Hemos complacido y, por supuesto, también agradeciendo a quienes se han reportado durante este su programa. Bueno, quedo pendiente, ¿verdad? Porque hay... Sí, usted, es que si no me manda a tiempo su petición, se la debo, ¿verdad? Vaya, mañana, Dios mediante, ¿verdad? Bueno, muchísimas gracias, hemos llegado gracias a la fina cortesía de Santuario del Hermano Saúl. Puede comunicarse al 6049-4909. Voy con las últimas, a las 7 vengo complaciendo a través de notas de voz en Anochecer Ranchero.

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4: Buenas noches, 7:02.
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4: 7:03.
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1: Buenas noches, Radio Ranchera. Me complacen con la canción Una lágrima no basta de Los Temerarios.
2: Con todo gusto, bienvenidos. Iniciamos este su espacio.

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1: Buenas noches, buenas noches, Radio Ranchera. Quiero que me complazca con La Mujer Que Soñé con Los Temerarios, dedicada a Marilyn Antillón. Cuando ella la escucha, le gusta cantarla. Me complace, por favor.

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1: Hola, hola, buenas noches, don Abelardo. Quisiera ver si me podría complacer con una canción de Exterminador, Despreocúpate. Gracias, que tenga linda noche.
2: Igualmente, saludos, acompañándole con su espacio Anochecer Ranchero en este 29 de septiembre. Vamos con el silo de Grupo Exterminador en esta oportunidad.

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4: Esta es la número 8.
7: Número

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4: 7:24 minutos. Muchísimas gracias a usted que nos permite acompañarle en este martes último del mes. Último martes, mejor dicho, del mes. Bueno, muchísimas gracias a quienes han compartido su nota de voz. Continuamos con la dinámica. Saludos.
5: Buenas noches, Ranchero. Lo escucho aquí en Izalco. Me puede poner una canción de Los Caminantes, porque solo los tontos se enamoran. Gracias.

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1: Buenas noches, Radio Ranchera. Por aquí siempre escuchándolo en Cantón Santa Rita Almendro. Hágalos el favor de complacerlos con la canción de Pepe Reyes, El Puño de Tierra.
2: Bueno, con todo gusto, vamos entonces con el estilo de uno de los talentos salvadoreños, el Charro del Salvador, conocido artísticamente, Pepe Reyes, recordando uno de sus grandes interpretaciones.

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1: Buenas noches, Radio Ranchera. Le saluda a Oscar de aquí de Santiago, Manuel. Quisiera que me pusieras una canción Entre el cielo y el infierno del Bronco. Y un saludo a mi amigo Renver hasta La Hoja de Sal. Gracias y feliz noche.
2: Muchísimas gracias igualmente, compita. Feliz noche. Vamos a recordar parte de la producción titulada Animal que nos entregó el grupo Bronco en el año de 1995. Esto que lleva por título Entre el cielo y el infierno. Continuamos complaciendo a través de Notas de Voz.

0: Buenas noches, Radio Ranchera. Los escucho aquí en Virginia, en la ciudad de Herndon, Fairfax. Y quiero escuchar la canción de Los Temerarios, Mi Vida Eres Tú. Gracias, que tengan linda noche.
1: Igualmente, muchísimas gracias. Saludos en la distancia. Vamos a recordar el año de 1992 con este tema. Los Temerarios en esta ocasión, complaciendo, por supuesto, en su espacio Anochecer Ranchero.

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9: Feliz noche, 7:46. En el martes 29 de septiembre, su espacio Anochecer Ranchero acompañándole en esta ocasión.
10: Hola, buenas noches, Radio Ranchera. Quería ver si me complace con una canción, El Rey Sin Reina. Aquí los escuchamos, soy Apango.
9: Muchas gracias. Bueno, vamos a recordar el año de 2024. 5 de septiembre específicamente fue lanzada este material, parte de su producción titulado Atento Aviso, Rey Sin Reina. Vamos, entonces, Julián Álvarez y su norteño banda.

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0: seguimos complaciendo en Anochecer Ranchero.
1: Hola, bueno, no se me puede poner la canción Otra vez el corazón herido.
2: Bueno, con todo gusto, esta es a cargo de Bronco. El título se vende un corazón. Vamos entonces complaciendo más de las melodías a través de notas de voz.

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1: Buenas noches, Radio Ranchero. ¿Me puede complacer con Dime la Verdad de Los Caminantes, por favor? Gracias.
2: Con todo gusto, vamos entonces ya complaciendo ya las últimas peticiones. En esta ocasión, recordando el año de 1999.

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Hola, buenas noches, los sintonizo de aquí, de Cantón San Felipe, Apastepeque. Quería que me complaciera con la canción Voy a quererte más, de Los Temerarios.

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0: Bienvenidos todos, queridos oyentes, reciban un saludo muy especial. Es un gusto, un orgullo el poder estar día con día transmitiendo este programa. Hace años se transmite este programa en diferentes lugares porque somos sus amigos Abel Mayo Internacional, un equipo de trabajo, todas las personas que me ayudan a que este programa sea posible. Gracias a Dios primeramente, pero a todo ese equipo de trabajo, a ustedes que nos aceptan y nos escuchan todos los días este programa, adquiriendo mayor audiencia, mayor sintonía. Son más las personas que nos llaman, nos consultan, nos recomiendan, personas que ya nos han visitado, han visto profesionalismo y hablan de nosotros. Gracias a Dios Padre Todopoderoso y a usted por la confianza y la oportunidad de entrar en su hogar, en su lugar de trabajo, donde quiera que se encuentre en estos momentos, reciba las mejores energías porque es nuestro deseo transmitir mucha energía positiva, los mejores deseos para su futuro, su estabilidad, su familia. Bendiciones, hay que pedirle a Dios Padre Todopoderoso que nos ilumine el camino y nos preste esa protección a través de esos seres de luz que son los enviados y ángeles, arcángeles, querubines, serafines protectores. Así que la línea está abierta. Ya usted conoce la mecánica del programa y sabe que estamos atendiendo las llamadas. Así que vamos a dar paso a la llamada, no sin antes recordarles el número telefónico a todas aquellas personas que no lo tienen. Tome lápiz y papel y escriba nuestro número telefónico.
1: Teléfono 7895-1340, 7895-1340, 7895-1340, 7895-1340, 7895-1340. Teléfono 7895-1340, 7895-1340, 7895-1340, 7895-1340, 7895-1340.
0: ¿Su nombre cuál es?
2: José Celes Antonio Hernández Ramos.
0: José, ¿en qué fecha nació?
2: El 2 de agosto del año 1954.
0: ¿Del signo Leo?
2: Sí.
0: ¿Y dónde nació?
2: En Sensuntepeque, Cabañas.
0: ¿Eso en dónde está?
2: Sensuntepeque, Cabañas.
0: ¿Eso qué departamento es?
2: Sí, departamento Cabañas, el cantón Río Grande.
0: ¿Y cuál es su pregunta? ¿Qué quería saber, mi amigo?
2: Mire, una pregunta que quiero saber es que me han dicho que la mujer que tenía, que la que era mi esposa, me han dejado daño, pues, no sé, no quiero estar seguro, si es cierto.
0: ¿Tiene sintomatología? ¿Si ha sentido sí, algo? ¿Ha visto algo?
2: Sí, siento desesperación por ella, pues, entonces.
0: ¿Desesperación?
2: Sí, me han dicho que le están dando daño a mi hijo y a él y a mí.
0: ¿Y usted ha visto algo, ha encontrado alguna vez algo raro, extraño?
2: Es que ella no está conmigo, ella se fue de la casa, ¿no?
0: Y por eso, pero en su camino se ha topado usted algo, envoltorios, cosas raras.
2: No, yo no junto nada así en las calles, en los
0: caminos. No, afuera de la casa o en su misma casa.
2: No, sí que no haya nada, no sé, pues como ella aquí entraba y en vez de yo dejar cosas de comer afuera, no sé, pues ya me había hecho algo.
0: ¿Ha perdido usted fotografías, objetos personales?
2: Eso sí, se perdieron, fotos míos y del niño se perdieron.
0: ¿Ha buscado ayuda, le han tratado de ayudar alguna vez?
2: Sí, ya fui a por ahí una parte por ahí, pero no creo en eso. Allí pues no me agradó mucho lo que me dijeron.
0: ¿Hace cuánto buscó esa orientación?
2: Hace más de ya como un año quizás, pero ya no seguí.
0: ¿Y se ha sentido enfermo? Porque en el timbre de su voz no siento quebranto, angustia.
2: Sí,
0: mal, ha estado triste, solo, debatido.
2: Sí.
0: Arruinado, porque también, hermano, acá se ve situaciones malas en lo económico, problemas y dificultades serias, su caso, hermano, una situación difícil, hermano, usted sí está dañado. Yo lamento decirle que lo que tiene usted no es de carácter natural, si en efecto veo acá un daño, veo un mal. A usted le hicieron algo y hay que tratarlo, protegerlo antes que nada, darle una buena protección, ayudarlo a sacar toda esa situación, no solamente de su cuerpo, sino su mente, su espíritu agobiado por esa situación y cómo le pagaron mal, porque usted se ha portado bien porque es un buen hombre.
2: Así es.
0: Pero mire
2: así
0: cómo
2: es.
0: Le pagaron con traición, hermano.
2: Con traición, sí.
0: Porque lo han traicionado y mire cómo, desgraciadamente, hermano, su mente perturbada, porque mire cómo usted no ha podido desarrollarse en el camino de su vida, totalmente frenado en todo, bloqueado, salud, dinero, amor.
2: Sí.
0: Son tres gracias que en la vida se dan y de usted se alejan.
2: Sí.
0: O se las quitaron porque le arrebataron todo, hermano.

0: sí, ya se dejaron en la calle.
1: En la calle totalmente y solo, sí. Y acá, mano, en problemado. Tiene que acercarse cuanto antes, venga, hermano, para poderlo ayudar. Traiga una fotografía, hermano, de ella.
0: No, eso no puedo porque no tengo de ella
1: foto. No queda usted con ninguna foto de ella.
0: Parece que tenga una
1: foto. Búsquela, búsquela, búsquela, una copia o algo, busque así sea una foto vieja, no importa, eso no sirve, hermano, para bloquear esa situación.
0: Ajá.
1: Darle a usted la protección adecuada y bloquear esa situación que lo está empeorando, sí, cada vez más. Si cortamos, sí, esa línea, rompemos esos hilos que lo tienen, sí, ahí aliado, liado, atado, porque usted está amaniatado, sí, hermano, usted lo tienen amarrado.
0: Sí. Amarrado.
1: Y, ajá, este tipo de trabajo lo hacen con monicongos que bautizan con su nombre y los amarran, los atraviesan, les ponen el alfileres. Ah. Lo que tiene usted es una fuerza negativa, un ente, hermano, posee esas energías y está encomendada, porque acá yo lo que yo presiento y percibo es que ahí acá a usted le montaron un altar, hermano.
0: Ajá.
1: Y le montaron el muerto, el mal espíritu, esa fuerza negra y oscura que lo está absorbiendo a usted, porque usted la siente, usted no tiene tranquilidad.
0: Sí, sí.
1: Y usted siente porque usted es un hombre muy receptivo y usted atiende y entiende las señales y el destino, sí, mismo y la vida nos ha mostrado. Y usted ha tenido muchos, sí, presentimientos porque es que usted es un hombre fuerte. Su regencia, sí, viene del sol, usted es del signo Leo.
0: Sí, sí, sí.
1: Y por su signo zodiacal usted es un hombre fuerte, hermano. Pero así como es fuerte uno también y es grande, más duro cae, es lo que le está pasando a usted. El golpe es fuerte, hermano. Ustedes le dieron duro para doblegarlo a usted y dañarle su suerte. Es un trabajo fuerte que le hicieron, hermano. Y esto para hacerlo se respaldan en seres supremos del mal, malos espíritus que evocan, invocan y se los ponen y se los montan, y lo que trae usted encima es fuerte. El mal espíritu que tiene está poseído, usted está poseído por un mal espíritu que le trae ruina, maldad, enfermedad, soledad, desamor. Y todo lo podemos luchar, porque usted es un guerrero, usted es como un león, usted es del signo Leo, entonces saque esa ferocidad, usted tiene que ponerse y enfrentar, y en el nombre de Dios rechazar esa mala fuerza y ahuyentar ese mal espíritu que le trae esta desgracia, hermano, y esta ruina, porque usted, fíjese lo que venimos hablando, si usted muchas veces se pone la mano en su bolsa y no encuentra casi que con qué comer, hermano.
0: Sí, es cierto.
1: Entonces yo le hablo lo que es y le digo, hay solución, pero si usted pone de su parte, ayúdese, que Dios nos va a ayudar, hermano. Entonces ponga de su parte, acérquese, venga, visíteme. ¿Cuándo puede venir?
0: Sí, voy a ver si qué día de semana voy, porque como la cosa como no tengo
1: cuanto
0: trabajo,
1: antes, ¿no? Cuanto antes, no espere y véngase preparado, si es con la foto, como le digo, así sea vieja, copia, lo que sea, y traiga agua, porque el agua, sí, nos va a ayudar para revelar y poder limpiar y quitar,
0: sí,
1: esa situación negativa, ¿ok? Entonces me trae una botellita de agua y tráigame una veladorcita, por favor, de color amarillo, nos va a servir para su casa, una veladora amarilla.
0: Sí, bye.
1: Entonces lo espero cuanto antes.
0: Bueno, mire, ¿y cuánto costaría ese trabajo?
1: Pues, hermano, la felicidad no tiene precio ni se puede comprar, ni con todo el oro del mundo usted va a comprar su felicidad, ni con dinero va a encontrar la salud, ni con dinero va a comprar la suerte. Dios provee, hermano, se le cobra un incentivo para la consulta o los gastos que hayan, pues corren por su cuenta, si necesita la veladora, las cosas que hayan que... Yo trabajo a través de la luz, pero le pido de una vez el material, tráigase una veladorcita, la fotografía, y así lo puedo ayudar, hermano. El dinero, créame, hermano, Dios provee, y yéndole bien a usted, créame que va a tener posibilidad y trabajo y que fluya, y que usted tenga una estabilidad. Uno lucha por una estabilidad, mi amigo, y estar bien, ¿ok?
0: Bueno, gracias, pa.
1: Dios me lo bendiga. Que esté muy bien, hermano.
0: Amén. Bueno,
1: hasta luego.
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1: Soy su amigo sirviendo, orientando a todas las personas. La invitación, visíteme. Lo más importante, una consulta personal. Ver sus ojos, ver sus manos. Visualizar cuál es el color de su aura. El aura nos muestra nuestro estado de ánimo. La coloración del aura define en qué estado está usted. y es visible para todo el mundo, porque todos los seres humanos, si nos capacitamos y aprendemos con la práctica, se puede ver. Todo la podemos ver porque es hasta fotografiable, o sea, comprobado científicamente, y hay cámaras con lentes tan sensibles y tan buenos que pueden fotografiar el aura, no solamente de los humanos, las plantas también son también fotografiables, los animales tienen una aureola energética, hay un campo electromagnético que es ahí en nuestro entorno, el aura, es una luminosidad producida por ese efecto llamado vida. Y la vida, ¿como cuál es? Luz. Si usted, amigo, cree ser víctima de una negatividad, siente obscuridad, siente algo negativo que le está creando a usted problemas, podemos verlo a través de su aura, a través de sus ojos, que son ventanas que me pueden llevar a su interior y mostrarme verdaderamente quién es usted, de a dónde viene, para dónde va, cuál es su problema, en qué radica, si hay envidias a su alrededor o personas empeñadas en hacerle daño, de diferentes formas, porque hay mucha forma de maldad. Hay muchas formas de hacer el mal, pero así como hay tantas formas de hacer el mal, nosotros conocemos infinidad de formas de contrarrestarlo, combatirlo, darle una solución. 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
1: ¿Cuál es tu nombre?
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1: ¿Y cuál es su fecha de nacimiento completa?
3: Soy del 12 de octubre de 1964.
1: ¿Del 64, del signo Libra?
3: Sí.
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1: Llámeme, participe, este es su programa y se puede comunicar, no espere y hágalo ahora, cualquier pregunta que tenga, toda pregunta tiene respuestas, de las respuestas surgirán muchas más preguntas, porque así es la vida, es infinita, es eterna, la vida es eterna y por siempre vamos a traer situaciones, porque del pasado se nos marcan y vienen situaciones que nos crean efectos, muchas veces negativos, otras veces positivos, pero si arrastramos con cadenas pesadas, muchas veces heredadas, porque hay situaciones que vienen de nuestros ancestros, de la familia, de la niñez, cargar con esa situación, hay que pues romper esas cadenas, nosotros sabemos cómo ayudarle a usted a través de esa forma de regresión, porque podemos llegar a ese momento, usted mismo puede a través del poder de su mente superar sus miedos, esos temores infundidos, eso que sucedió, ese maltrato, eso que tuvo usted en su infancia, en su pubertad, en su madurez misma, porque hay gente que desgraciadamente sufre efectos negativos, problemas que le han traumado, sí, hay que decirlo. Muchas veces el engaño, la traición, hay veces hay acciones de nuestro prójimo que crean ese efecto y nos marcan, dejan cicatrices, el engaño, muchas cosas negativas, desgraciadamente, que pues podemos tratar. Así que yo le invito a hacer que si se ha sido traicionado, si ha habido engaño, si ha habido traición, si usted ve que en su negocio, no solamente en el amor, no hay traición también, las sociedades, en esa persona con quien usted trabaja, han habido pues situaciones y amistades que tal vez usted le ha confiado, muchas veces han sido confidentes de sus más íntimos secretos y después los han ido a divulgar y desgraciadamente con chisme, porque malinforman y hay gente que daña más con un chisme que con una brujería misma o con un hechizo. Es más dañino muchas veces ese mal comentario, destruyen casas, hogares, familias, negocios con un mal comentario. Así que cuidado con quién se relaciona, cuidado a quién le cuenta sus secretos, no confíe, cuidado, porque el que amigo dice ser en el momento, cuando viene un problema, una situación, ya se pierde esa amistad y se divulga todo su vida personal, cuidado. Entonces, cuidado con quién se relaciona. Dime con quién andas, te diré quién eres. Las malas amistades siempre están al pendiente, amigos son pocos, entonces sepa elegir a quién usted le comparte su vida, su relación sentimental, todo. Entonces, si tiene un problema, una duda, cree que hay algo o alguien interpuesto en su camino, le invito, llámeme.
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Un día al terminar uno de mis conciertos, se acercó un joven muchacho y me dijo: mire, mi compa Alex, usted y yo no somos tan diferentes. Usted trabaja cantando sus canciones y yo trabajo cargando ladrillos, pero de vez en cuando pienso que somos el mismo. Usted que viene y que va, quizá pueda hacerme un favor. 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

se me vaya a adelantar. Yo se lo prometo que pronto, pronto voy a regresar, porque voy a regresar. Mi amigo.

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4: Pues yo venía bien mal, pues desde el día que aquí me vieron yo me sentí una mejoría y bendito Dios, hoy me siento dichosa, completa, bien.
5: La primera vez que usted nos visitó por problemas de salud. ¿Cómo se sentía y cómo se ha sentido desde que le estamos ayudando?
4: Bueno, cuando vine la primera vez, pues yo venía porque yo me venía muriendo. Yo le decía a mi hijo, yo me voy a morir, hijo. Yo creo que ya los últimos días que yo tengo de vida, pues se me cuidan. Y pues, pero gracias a Dios, aquí vine a hallar mi salvación de mi enfermedad que tenía. Y bendito Dios al hermano y pues que puso manos en mí, Diosito, que me ha sacado bien de todo esto que yo tenía.
5: ¿Ha sentido algún cambio en esta semana que hemos venido trabajando en ti, que hemos puesto oración y tratamiento espiritual sobre tu vida? Cuéntame.
4: Pues mucho, bastante, porque yo ya no me siento igual, yo ya siento ánimo de, pues, de hacer mis cosas, yo ya no me canso, yo mis pies ya no me duelen, ya no se me duermen, pues yo sí he sentido una gran mejoría, bendito Dios. Pues no me canso de darle gloria a Dios y al hermano, pues, que puso manos en mí. Y me siento feliz, dichosa y gracias.
5: Bueno, ¿y cuál sería ese consejo para aquella persona que sufre una enfermedad rebelde? Aquella persona que está teniendo un quebranto en su economía, una mala racha con su pareja y que no le encuentra solución y se cierra a buscar esa ayuda espiritual. Cuénteme, ¿cuál es ese consejo? ¿Nos recomendaría usted?
4: Sí, claro que sí. Yo los mandaría, pues, que busquen aquí donde el hermano Saúl. Pues yo sé que él sí tiene poder por medio de Dios, ¿verdad? Porque uno sin Dios, pues, no es nada. Pero él sí tiene fe en Dios y en las manos de él que él pone, que sí lo saca adelante a uno y lo alivia de todo lo malo que uno trae.
5: Bueno, muchas gracias por tan sinceras palabras. Que mi Dios te bendiga.
4: Amén.
5: Muchas personas viven fracasos. Fracasos de salud, fracasos de economía, fracasos en el hogar, fracasos en la relación sentimental y algunos se dan por vencidos. Algunos dejan de luchar y lo único que hacen es quejarse, maldecir y renegar por todo lo que sucede en su vida. Le invito a que como primer acto de fe tome una consulta que le permita aclarar, despejar cualquier duda, cualquier inquietud que usted tenga. 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
6: Buenas tardes, me llamo Rosa Sequeña. Mi fecha de nacimiento es el 29 de diciembre del año 1982. Mi pregunta mía es que yo me siento desorientada, me siento triste, no me salen bien las cosas, no me rinde el dinero, Acaba de perder a mi hijo, murió mi hijo, o sea, todo me sale mal, no sé por qué razón, yo no puedo salir adelante.
5: Bueno, hija, primero que todo, mucha fuerza por la pérdida de tu hijo y acerca mucho tu corazón a Dios y tus palabras a la oración. Bueno, hija, en el desacierto económico, si se logra ver acá, entran llamadas, cancelamos llamaditas para continuarte dando tu respuesta. Si se logra observar acá que hay trabajo fuerte, hay deseo de prosperar, hay deseo de salir adelante, es una persona, hija, que a pesar de tener cargas emocionales fuertes, siempre se levanta con ánimo, con actitud, una persona muy optimista de que todo va a salir bien y de que todo va a mejorar. Pero fíjate que sí veo bloqueos en la parte económica. Tienes que cuidarte mucho de las personas que te rodean. Veo que estás rodeada de vecinos, personas con quien no tienes una buena relación. Inclusive tu hijo, quien falleció, tampoco tenía una buena relación con esos vecinos. Acá se me ve con claridad también de que la pérdida de su hijo, pues, es algo natural, no tiene que ver con nada malo, con nada oscuro, pero ese desacierto económico, esa angustia, esa depresión que estás teniendo hoy en día, tiene que ver con dos cositas mezcladas. Primero, la pérdida de un hijo. Es algo difícil de llevar, es algo, hija, para lo que necesitas también terapia en lo posible para que puedas recuperarte de una manera positiva. Y lo segundo, la afectación económica, producto de un bloqueo que veo que hicieron acá de cierre de caminos. Tiraron cositas y esas cositas lamentablemente tocaron tu aura y estás viendo bloqueos económicos. Tienes que saber separar los problemas porque pueden las dos cosas juntarse como lo están haciendo y llevar tu vida por un camino, hija, donde te vas a sentir sin salida. Mi recomendación para ti, ven de manera presencial. Acércate a uno de nuestros consultorios para poderte ayudar, para poderte colaborar en tu caso, porque si necesitas ayuda personalizada, poder abrir los caminos para que mejore la suerte. Bueno, continúen llamando, continúen participando, pueden enviar su pregunta a través de WhatsApp, estamos en vivo y en directo para que participe. No deje pasar el tiempo, que el momento es ahora. No dejar para mañana lo que puedes hacer hoy. 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Bueno, un participante más nos comparte su fecha de nacimiento y nos comparte su nombre. 3 de septiembre de 1972, dice llamarse Juan. Su pregunta es, hermano Saúl, ¿por qué siento que cuando llego a mi casa me quedo sin energía y me pongo como irritable, como que no quiero que me digan nada y cuando estoy en la calle me siento cabal? Bueno, tienes que tener mucho cuidado en horas de la noche. Cuando te acuestas a dormir, cuando te acuestas a descansar, hay momentos donde empiezas a sentir desespero. Empiezas a sentir como calor, empiezas a sentir como que el sonidito de los zancudos, de los animales, de los grillos, como que todo te fastidia, como que todo te molesta. Empiezas a tener un comportamiento y una actitud que te sofoca, te empieza a dar calor, te dan como ganas de tirarte agua encima, te dan como ganas de coger camino para otro lugar. Tienes que tener mucho cuidado con eso porque veo que hay una disputa terrenal. Veo que en estos momentos hay algunos documentos en trámite, hay una herencia que se está pues asignando a las personas que les corresponde y por ahí a usted me lo quieren ver apretado. ¿Qué quiero decir con que me lo quieren ver apretado? Que lo quieren ver, hermano, que no salga beneficiado como los demás. tenga mucho cuidado si usted ha pensado en tener algún viaje, si ha tenido de pronto algún pensamiento de mudarse de esa casa que está heredando a otro lugar por vacaciones o por temas de trabajo, porque se puede ver comprometido ese lugar. Si veo peleas por sucesiones terrenales, acá me lo marca muy claro. Ten mucho cuidado entonces, hermano, con esos problemas familiares que se están presentando, porque pueden llevar pues tu vida a tener diferentes problemas en diferentes campos, ya no solamente en eso, ¿de acuerdo? Mi consejo sería de que solucione ese problema y de que busque la manera y la forma de poder cerrar esos trámites notariales que estás llevando a cabo, hermano, ¿de acuerdo? Esa es la razón por la que no te sientes cómodo en ese lugar, porque quieren que te vayas de ahí, así que mucho cuidado y te deja sacar de ahí. Bueno, continúen llamando, haciendo sus preguntas, muchas personas llaman como el hermano y dejan su pregunta en cabina para que me la tramiten. 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Bueno, y recuerde bien que si quizás usted ha buscado alguna ayuda espiritual a través de internet, a través de las redes sociales y le han pedido información personal, le han pedido dinero y no le han ayudado, no le han colaborado con aquello en lo que usted requiere esa ayuda espiritual, le invito a que saque el tiempo, a que saque el espacio y venga a algo real, algo genuino, algo sincero, en lo que todos los días de manera presencial ayudamos a las personas. No nos escondemos detrás de un computador ni detrás de un celular. Es tradición recibir ayuda espiritual. Es algo que viene desde nuestros ancestros, el poder servir a los demás para que batallen con diferentes problemas que de manera natural no se le encuentra una solución. Si usted tiene algún problema de salud, que ha visitado médicos, se ha practicado tratamientos, si ha hecho exámenes y nada le da mejoría, no pierda más el tiempo buscando ayuda que no le soluciona su problema. Venga a mi consultorio, venga a uno de nuestros centros de ayuda espiritual para que vea cómo con su fecha de nacimiento y con una lectura de su campo aural le ayudaremos a conocer el origen de lo que tiene y cómo lo vamos a combatir con la oración, con lo natural, con lo milenario, lo heredado por nuestros ancestros para que lo sigamos utilizando en nuestro presente. Recuerda, si quieres acercarte de manera presencial, me encuentro todos los días aquí en San Salvador, pero también mis hermanos de esta congregación te podrán ayudar y recibir todos los días en San Miguel, San Vicente, Santa Ana y Sonsonate. Recuerde bien para que le quede claro, si necesita una ayuda espiritual de manera presencial, algo serio, algo real, nos puede visitar en San Salvador, San Vicente, San Miguel, Santa Ana y Sonsonate. Nuestra ayuda es presencial. Le ayudamos a conocer si alguien le tiene envidia de esa persona que ha venido colocándole trabas en el camino para que usted no triunfe en el amor, en la salud o en el dinero, se lo ayudaremos a revelar. 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Bueno, y siempre invitarle a que le agradezca a Dios todas las noches. Muchas personas me dicen, hermano Saúl, ¿por qué cuando nos invita al consultorio usted habla un poco serio? Bueno, muchas veces hay que hablarles con seriedad, muchas veces hay que abrirles los ojos para que les puedan entrar las cosas de manera sabia. Y es que cuando nos dicen todo bonito y a la mano, no entendemos. Así que toca hablarle para que presten atención. Que mi Dios nos bendiga.
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3: Escuchemos testimonios, milagros de personas que nos han visitado. 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
4: Ana Rodríguez, mira que yo siempre he estado buscando trabajo, he tenido muchos problemas familiares y necesitaba algo porque de veras era una presión que yo tenía y una gran necesidad de buscar una ayuda, pues que era lo que tenía de malo. 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
5: Glendis, porque mi mamá mucho sufrió hace 4 años, ella sufrir y sufrir de gastar y gastar en médico y nada, hasta que venimos de los hermanos y ella encontró la sanación. Era una enfermedad que nadie se la podía curar, ni los doctores, solo Dios y el hermano. Así es que era una enfermedad en el estómago, que ella se estaba hinchando. 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
6: Alba, bueno, yo vine acá buscando ayuda, pues como uno de mujer, ¿verdad? 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Y no hay salida, ¿ok?

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1: En el nombre del Padre, del Hijo y del Espíritu Santo. Amén. Amadísimos hermanos de la sintonía, cuando le damos inicio a un capítulo más de este su maravilloso programa Visión y Vida, primeramente que todo, le damos gracias al Cristo Señor y a la Santísima Virgen porque nos brindan otra gran oportunidad de estar aquí en esta prestigiosa emisora para que a través de estas ondas hercianas les enviemos estos mensajes de felicidad con el único propósito de que usted encuentre una solución a todos esos problemas y a todas esas enfermedades. Estaremos haciendo sanaciones y milagros para que todos nos visiten con mucha fe. Usted, hermano, hermana, nunca olvide que un consejo a tiempo puede cambiar su vida. Usted que vive enfermo, usted que vive enferma, a usted que le duele la cabeza, el pecho, el estómago, las piernas, las carillas, las coyunturas, cáncer, anemia, leucemia, que sufre de jaquecas, de los nervios, de la próstata, del colon. Usted que ya ha visitado médicos, que ha visitado varios lugares y que nunca ha encontrado una cura a esa enfermedad, pare de sufrir, mi querido hermano, mi querida hermana. Yo le invito para que usted sea curado, para que sea sanado, para que sea liberado de todas esas enfermedades. 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Vamos, El Salvador, vamos, mi hermosa familia de la bella República de El Salvador. 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Tenemos una llamada. Aló.
2: Aló.
1: Aló, hermana, Dios me la bendiga. Bienvenida a este su maravilloso programa Visión y Vida. ¿De dónde nos llama, hermana?
2: De aquí, de Soyapango.
1: Hermana, ¿cómo le ha parecido nuestro maravilloso programa?
2: A mí me ha parecido bien.
1: Hermana, regáleme su nombre.
2: Evangelina Rodríguez Quintero.
1: ¿En qué fecha nació, hermanita?
2: De 1964, de abril, 25 de abril.
1: Hermana, a través de mi conocimiento me puedo dar cuenta, tengo en mi mano derecha el milagroso Cristo resucitado y me doy cuenta que usted es una mujer noble, de buen corazón, pero han pasado muchas cosas en usted, en su familia. Últimamente ha sentido usted unos olores muy raros, muy extraños. Siente unos olores, también dolores en el cuerpo, dolores en los huesos, en el pecho, mala suerte, no le rinde el dinero, no le rinde el visto, enfermedades, dolencias, mala suerte para la lotería, para todo, y en la familia problemas, fracasos, problemas económicos. 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Dígame una cosa, hermana, ¿le hablé con la verdad o le dije mentiras?

0: Sí, con la verdad.
1: ¿Qué le aconseja a todas las personas que nos están escuchando? Que nos llamen, que nos visiten o no.
0: Sí, sí, porque en realidad que ustedes ayudan. Y primeramente Dios, que yo voy a ver cómo hago, pero para ir para ante ustedes, y porque necesito estar sana.
1: Véngase con mucha fe, que la fe mueve montañas y convierte en pan las piedras. Véngase con fe, que nosotros sí le vamos a ayudar. Dios me la bendiga, hermana. 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Vamos, El Salvador. 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
1: Saludando a toda la audiencia, su amigo y servidor Abel Mayo, gracias por su atención y preferencia a todos los que me han visitado, gracias de corazón, le invito a que venga, visíteme todos los días, concedo entrevistas personalizadas, ver sus manos, sus ojos, definir claramente si hay algo malo, si hay algo negativo en su vida, no espere y consulte, llámeme 7895-1340, 7895.

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0: Gracias, señora.
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0: Buenos días, ahí estábamos oyendo parte de lo que usted nos está solicitando, nuestro buen amigo Espinal. Tempranito me estaba pidiendo de los Tigres, también así como Evelyn Borjas, también estaba pidiendo ahí el Avión de la Muerte, muchas canciones que teníamos por ahí pendientes en esta mañana del día, miércoles 30 de septiembre. Se nos fue el mes de septiembre. Ya se fue el mes de septiembre, miren, pues le quedan pocas horas para pues recibir el mes de octubre. Bueno, seguimos nosotros con buena música.
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3: En el nombre del Padre, del Hijo y del Espíritu Santo. Amén. Padre nuestro que estás en el cielo, santificado sea tu nombre. Venga a nosotros tu reino. Hágase tu voluntad en la tierra como en el cielo. Danos hoy nuestro pan de cada día. Perdona nuestras ofensas, como también nosotros perdonamos a los que nos ofenden. No nos dejes caer en la tentación y líbranos del mal. Amén. Dios te salve María, llena eres de gracia. El Señor es contigo. Bendita tú eres entre todas las mujeres y bendito es el fruto de tu vientre, Jesús. Santa María, Madre de Dios, ruega por nosotros, pecadores, ahora y en la hora de nuestra muerte. Amén. Gloria al Padre y al Hijo y al Espíritu Santo. 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Tenemos una llamada. ¿Aló?
4: ¿Aló?
3: Aló, hermano. Dios me lo bendiga. Bienvenido a este su maravilloso programa Visión y Vida. ¿De dónde nos llama, hermano?
4: De Candelaria.
3: Regáleme su nombre.
4: Daniel Arcia Molina.
3: ¿En qué fecha nació Daniel?
4: Marzo del 60.
3: A través de mi conocimiento me puedo dar cuenta, tengo en mi mano derecha el milagroso Cristo resucitado, y me doy cuenta que usted se ha sentido mal, muy enfermo, mal de salud, pasa noches de insomnio, no duerme tranquilo, usted está sufriendo de dolores en todo su cuerpo, de la próstata, de los riñones. Hermano, también ha tenido muchas deudas, muy endeudado, no ha podido pagar las deudas, eso lo preocupa, lo angustia mucho. Y usted tiene un negocio en el mercado, una verdulería, pero el negocio va de para abajo, no se levanta. ¿Y sabe por qué a usted le ha ido mal? Hay terceras personas que lo quieren ver mal, le tienen mucha envidia. Yo le doy un consejo de todo corazón. 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Usted se va a curar, se va a sanar. Usted ya ha visitado otros lugares y nadie le ha ayudado para nada. Lo que ha perdido es tiempo y pisto. ¿Es verdad o es mentiras?
4: Así es.
3: Hermano, véngase con fe, visítenos para ayudarle. Dios me lo bendiga. 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Tenemos una llamada, aló.
5: Aló, me llamo María Elena, soy de Sonsonate.
3: Dios me la bendiga, hermana María Elena. Un saludo muy grande a todas las personas que nos escuchan y que nos han visitado de allá, de Sonsonate. María Elena, bendiciones para usted y toda su familia.
5: Me ha ayudado, tenía la pupusería, gracias a Dios, lo viste a él. Y mi esposo era Apolo, ya tenía problemas con mi esposo, todo se me iba abajo, pero gracias a Dios yo visité este hogar, me ha ayudado bastante, y ahora mi esposo no toma, ahora mi negocio está arriba, todo el carro se le arruinaba cada rato, pero por la gracia de Dios, con la ayuda de ellos, he salido adelante.
3: Repita conmigo, milagro, aleluya.
5: Milagro, aleluya.
3: Hermana, usted es una de las personas afortunadas que ya nos visitó con mucha fe, recibió el milagroso Cristo resucitado, también se hizo el tratamiento con fe. Habían muchos problemas anteriormente en la pupusería, problema en el hogar, su esposo tomaba mucho.
5: Sí, pero gracias a Dios ya no.
3: ¿Ya todos los problemas se han solucionado?
5: Todo está solucionado gracias a Dios con la ayuda de ustedes.
3: Nosotros le dimos un número para que jugaran en la Lotería Nacional.
5: Sí, gracias a Dios, $20,000, gracias a Dios.
3: ¿Cuánto ganaron en la Lotería Nacional?
5: $20,000.
3: Milagro, aleluya.

0: usted a todas las personas que nos están escuchando aquí en este bello país del Salvador, si vale la pena que nos visiten o no.
1: Sí, vale la pena que nos visiten.
0: Hermana, yo le doy muchas gracias por su testimonio. Dios me la bendiga. Amén.
1: Amén.
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4:51, 4:51. Saludos para Jorge Alberto, que nos está oyendo ahí en Los Lagartos. Don Jorge Alberto, ahí nos oye. Que la pase muy bien. Todos los buenos amigos que nos oyen ahí en Sonsonate. Saludos también para Jaime López. Por ahí Jaime López pidiendo canciones. Con mucho gusto seguimos programando esas canciones. Saludos para los amigos de Colón. Que la pasen bien. Los buenos amigos también de los buenos amigos que nos están oyendo ahí en San Juan Opico. A los amigos que nos están oyendo ahí en Zapotitán.

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4: 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Personas pues víctimas de negatividad, de mala enfermedad, personas víctimas de envidias, tristemente familias destruidas, hogares destruidos por causa de la envidia, de la maldad, como un negocio próspero, antes le iba bien, si usted amigo, amiga, que tal vez ha luchado la vida y antes le iba bien, pero de un tiempo para acá las cosas están cambiando y va de mal en peor, lleno de dificultades, 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
4: 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enferma día con día, ve peor esa situación con su cuerpo, ese malestar, esa dolencia, ese cansancio, ese agotamiento, esa debilidad, esas dolencias continuas en todo el cuerpo, sus piernas, su espalda, su columna, sus hombros, su cuello, siente ese mareo tontina en su cerebro. Si pierde su memoria, su visión, siente ese mal sabor en su boca, siente esa angustia, presión en su pecho y como malestares. Si hay negatividad en la parte de su estómago, si su sexualidad está afectada también, pues recuerde que tenemos nosotros los antídotos, los remedios para poder contrarrestar esas situaciones de mala enfermedad. Si usted, pues, en el amor fracasa, si usted, pues, en las apuestas, en el juego, en la suerte, siempre afectado, afectada, si usted en los negocios, en el trabajo, en las ventas, en el desempeño de sus labores diarias se ve pues interrumpido por una u otra razón. Siempre hay algo, alguien que se interpone en su camino y usted pues quiere entender de dónde proviene toda esta situación. Podemos transformar, para eso estamos, para cambiar, transformar su suerte, mejorar sus energías, darle el aliciente, la ayuda. Si usted desea pues su carta astral personalizada, si usted desea un protector, un talismán, estamos para servirle, compartir todos nuestros conocimientos, decirle a usted cómo mantener su cuerpo limpio y bien protegido. Es importante la casa también, mantenerla protegida, limpia, el negocio, igual su vehículo también. Es importante tenerle protección, estar libre de peligro. Hay pues muchos riesgos. La vida es una ruleta y estamos pues todos expuestos y todos somos vulnerables. En la vida todos y cada uno de nosotros somos vulnerables. Entonces es mejor prevenir que lamentar, estar bien prevenidos. Entonces, si usted desea una buena protección, nosotros pues somos las personas especialistas. Quitamos el daño, sabemos retirar las malas energías, quitarlas del cuerpo, el alma, la mente, el espíritu, el trabajo, el negocio, todo lo que tiene que ver con usted y su entorno, podemos limpiarlo, pero sabemos proteger, que es lo más importante. De limpiar, pues muchas personas saben hacerlo. Muchas personas tienen conocimiento y saben cómo quitar el mal, pero pocos saben proteger y más pocos saben cerrar, que nosotros pues sabemos practicar el cierre corporal, que es muy importante, porque muchos se curan, pero no lo cierran. Entonces es importante cerrar, practicar un cierre corporal y pues se protegen, pero no cierran. Y las protecciones muchas veces pueden fallar, se pueden dañar. Mucha gente que tiene talismanes no les dicen o no les indican que un talismán no se puede llevar a un cementerio, a un panteón, porque se daña. Los talismanes tienen una función para mejorar la suerte, pero hay que darle un buen uso, una buena utilización. Hay gente que no lo sabe usar, o hay gente que lo dejan ver, y un talismán no es para estarlo mostrando ni luciendo, un talismán es un secreto. Así que hay gente que deja ver el talismán y se mezcla con otras energías y puede pues variar. Entonces el daño está presente, porque todos, vuelvo y le repito, somos vulnerables. Si hay una posibilidad de que vuelva a entrar, pues hay que tener precaución y es mejor cerrar. Cuando se practica un cierre corporal, pero cerramos, protegemos para que

0: Así que hay que estar preparados y busque su espiritualidad. Hago un llamado a todas las personas que están pues separados de la espiritualidad, de la oración, de Dios. Hay que acercarse y buscar. Si usted busca, encuentra. Si pide, recibe. Si usted quiere, puede, amable oyente. Es importante que usted se refugie en la oración, que usted haga petición. ¿Por qué va a pedir? Primeramente por la salud, que es lo más importante en la vida. La salud, el bienestar físico, su cuerpo es lo más importante. Pero es importante también su economía. Es muy importante cómo usted sacará día a día adelante su familia, cómo ganarse sustento, cómo usted puede aportar cosas positivas para su pareja, para sus hijos, para sus seres queridos, para los padres, que es importante tener en cuenta de que ellos se han esforzado por nosotros, se sacrificaron o se sacrifican aún por nosotros. Así que hay que compensar todo ese sacrificio y ser buen hijo, porque el que es buen hijo, la vida lo compensa y le da a manos llenas. Si usted es un buen hijo, la vida le va a dar cosas bonitas, positivas. Así que es bueno que usted pues tome conciencia y que usted pues se proteja y se ayude. Primeramente a tener bien su cuerpo, la salud, el bienestar físico, la economía, el trabajo, el negocio, lo que le genera pues sus ingresos, la producción. Es importante ser productivo. Y es muy importante el amor. De hecho, pues es de lo más importante. Dios es amor. Y usted pues a través del amor es que encuentra su felicidad total. Entonces es importante estar bien con nosotros mismos, porque el amor se encuentra primero en usted mismo. Hay que pues querer al prójimo como se quiere a sí mismo. Es muy importante esto. Atención, amables oyentes. Ame al prójimo como a sí mismo. Primeramente se tiene que querer usted, valorarse, dejar a un lado todos los temores, dudas, todos esos traumas y situaciones negativas que le traen complejos y que usted no está contento con su cuerpo, que no está contento con su apariencia, que usted no está contento con situaciones que llegan a su mente y le perturban y le crean inseguridad, temor, y esto se ve reflejado y le afecta en la relación y con el sexo opuesto. Entonces es importante que usted se valore, que usted se quiera como usted es y que usted pues se ame. Cuando usted se ama a sí mismo, podrá amar al prójimo. Si usted no se acepta a sí mismo, es muy difícil que pueda encontrar el amor total, la felicidad y la puerta al cielo, porque el amor es la puerta al cielo. Pero muchas veces también, si no se utiliza bien esa fuerza tan linda que es el amor, si usted no está bien, pues se puede convertir esa puerta en un infierno. Tenga cuidado, tenga precaución y pues también tiene que saber con quién está compartiendo su vida. Es muy importante que usted sepa con quién comparte su vida, a quién usted entrega pues su vida. Si usted pues no sabe si hay compatibilidades, si verdaderamente a esa persona le conviene, entonces es muy importante que usted sepa las características de la persona con la cual está compartiendo. ¿Y cómo ve esto? Pues a través de la fecha de nacimiento, que es el libro abierto de la vida, y es como podemos conocer pues a nuestra pareja. El signo zodiacal es importante y hay tendencias. Y usted a través del signo zodiacal puede ver pues las preferencias que tiene esa persona, que le gusta, que no le gusta, y usted entender. Si usted entiende a su pareja y sabe qué le disgusta, qué le molesta, pues va a tener un mejor control de su vida, de su familia. Así que es importante, hago un llamado a todos aquellos que ya están casados también, no es tarde. Siempre pues hay tiempo para la felicidad, pero hay que buscarla. Así que si usted comprende a su pareja, sabe los gustos de su pareja, sabe verdaderamente qué quiere, créame que podrá complacer. Cuando usted da, pues recibe. No el doble, sino el triple o mucho más. Hay parejas, me han llegado consultas, parejas que no saben ni en qué fecha nació su novio, su amado o pues su esposo, muchas veces, o esposa. Hablo pues en general, mujer o hombre, o sea, pues lo que sea, mi estimado amigo, amiga, tiene que saber usted por lo menos el cumpleaños de su pareja. Hay personas que no se fijan en estos detalles y pues son los detalles que enamoran. Así que hay que tener pues cuidado. Ya sabes, somos sus amigos, estamos para servirle. Yo le invito, participe, llámeme, marque.
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0: Hola, ¿qué tal? ¿Cuál es tu nombre?
1: Mi nombre es Rosalina.
2: ¿Fecha de nacimiento?
1: Solo quería preguntar por mis papás.
2: ¿Qué les pasa?
1: Quería preguntar por mis padres.
2: ¿Qué le pasa a su papá, su mamá?
1: Es que lo que pasa que pelean mucho. Y ellos, mi mamá quiere saber por qué, si mi papá tiene otra mujer o algo.
2: ¿En qué fecha nació su mamá?
1: ¿Dónde?
2: ¿Cuál es la fecha de nacimiento de su madre?
1: La de mi madre es del año, del 91, del 61.
2: ¿Día y mes?
1: Del 11 de julio.
2: ¿Del signo Cáncer y su papá?
1: Mi papá es del año 57.
2: ¿Día y mes?
1: El 27 de diciembre.
2: ¿Del signo Capricornio?
1: Ajá.
2: Y acá se ven los ceros, la duda, la desconfianza. Acá se ve una situación bastante negativa, pero los celos y la duda han sido parte de... Y viene por parte de la familia de su papá. Siempre la familia de su papá ha visto a su mamá como inferior. La han subestimado. Y en su papá no veo acá ninguna situación de infidelidad. Él ha sido una persona recta, su papá es un hombre bueno.
1: Uh-huh.
2: Y él es noble y es luchador y es una persona que solo quiere sacar adelante a la familia, pero desgraciadamente en la familia de él han habido situaciones muy negativas y siempre han rechazado a su mamá. Hable con su mamá, tráigame la fotografía de su padre y con mucho gusto la podemos ayudar, ¿ok?
1: Uh-huh.
2: Dios la bendiga, ¿a qué la esperamos?
1: ¿No me puede darle el nombre de esa persona?
2: Es que tiene que ver con sus tías, las hermanas de su papá. Yo le puedo ayudar, pero tiene que ser en presencia de su madre. Venga con su mamá y le puedo ayudar, ¿ok?
1: Gracias.
2: Dios la bendiga. Hasta luego. Bye.
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0: Hola, ¿qué tal? ¿Cuál es tu nombre?
4: Juan José.
0: ¿Su fecha de nacimiento?
4: 1970.
0: ¿Día y mes?
4: 4 de abril.
0: ¿Su problema?
4: Digo 4 de abril, 8 de abril, perdón.
0: ¿Cuál es tu problema?
4: Mire, mi problema es de que no sé qué me pase, tengo tiempo, que yo cuando salgo a buscar trabajo, tengo siempre me duele en mis pies de lo que es de la rodilla hacia abajo y luego siento como que me pica algo en la planta de los pies y ya cuando voy a buscar trabajo, en vez de ir a ese trabajo como que mis pies me jalan hacia otra parte. O sea, ya no llego ahí, sino que llego a otro lado y pues no sé, ¿verdad? Que eso es, no se me hace anormal eso. Y aparte, pues me han comentado así amistades, amigos, que pues hay personas que me tienen mucha envidia, ¿verdad? Y no sé la verdad.
2: Pues de hecho es un daño que usted tiene y por eso es que no le va bien y usted no puede conseguir trabajo.
4: Ajá.
2: Y va de mal en peor y en lo económico usted mal, en lo sentimental, en lo físico, su salud. Y lo que siente en los pies es energías subterráneas. Lo mejor es que venga, acérquese para poderle curar, sanar, limpiar, purificar, entregarle el talismán y créame que va a conseguir trabajo, hermano, que es lo que usted quiere, ¿ok?
4: Ajá, sí, eso es lo que quiero.
2: Haga el esfuerzo y tan pronto pueda, acá lo espero.
4: Bueno, muy bien.
2: Dios lo bendiga, ánimo y suerte, acá lo esperamos.
4: Gracias.
2: Hasta luego, bye. Gracias por su atención, la cordial invitación a que participe, ya me haga sus preguntas.
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0: Señor.
1: ¿Qué pasó?
0: Tiene una llamada de Sinaloa.
1: ¿Y qué es lo que quieren?
0: Pues quieren hacer business.
1: Pues ahorita los atiendo.
0: Ay, por cierto, ya está listo el cargamento.
1: En 5 minutos salimos. Que se alisten los muchachos.
0: Vámonos yendo.
2: 5:24 a.m. 5:24. Buenos días.

5:34, 5:34. Buenos días. 7180-2922.

5:35 minutos, 5:35. Vamos por aquí leyendo los mensajes que nos han enviado a esta hora. ¿Qué dice Julio Orellana? Dice por aquí, que dice nuestro compita. Hola, buenos días. Un saludo para Julio Orellana. Dice, y los trabajadores del rancho ganadero Tras del Cerro, ahí en Texistepeque. Saludos para todos los que laboran ahí en el rancho, ya iniciando sus actividades en Santa Ana. Muchas gracias. Feliz día también por aquí. ¿Qué dice por aquí? Buenos días. Dice, hágame el favor de saludarme a Amelia Hernández, que hoy está celebrando su cumpleaños. Que Dios le bendiga. Dice que cumpla muchos años más. Pero ¿cuántos años cumple Melisa? Melisa Hernández, que hoy está celebrando su cumpleaños. ¿Cuántos años celebra? Bueno, para usted que está celebrando su cumpleaños también, en este miércoles 30 de septiembre, aquí están las mañanitas.

Las 5 de la mañana con 38 minutos, 5:38 minutos. Seguimos así, leyendo por aquí algunos de los mensajes que nos han enviado. Y que dice por aquí, hola, buenos días, dice, ojitos verdes, quiero oír, dice, saludos para Brenda Mendoza. Saludos para Brenda Mendoza, que la pase muy bien en esta mañana también.

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Otra de las canciones que me estaban solicitando en esta mañana, cuando estamos llegando a las 5 de la mañana con 48 minutos, 5:48.

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1: Muy buenos días, amigos agricultores. Esperamos que se encuentren muy bien. Les saluda Cristian Torres, representante de Disagro, dándoles la bienvenida una vez más a su espacio, La Voz del Agricultor, llevando como siempre útiles consejos para obtener cultivos más sanos y mejores cosechas. Este día queremos enviar un saludo cordial a todos nuestros amigos productores de Chile que nos sintonizan en las diferentes zonas agrícolas de nuestro país.
2: Buenos días, les saluda Carmen Navarro, también representante de Disagro. Hoy hablaremos sobre el manejo de enfermedades en el cultivo de Chile. Una labor que requiere mucha atención, ya que si se controla oportunamente, se puede mantener un cultivo vigoroso y productivo. De lo contrario, las enfermedades pueden reducir el rendimiento y afectar la calidad de los frutos.
1: Entre las enfermedades más importantes del cultivo de chile se encuentran la comúnmente llamada llaga, causada por Phytophthora, ojo de gallo o cercóspora, el tizón temprano o alternaria, la pudrición gris o botritis y Oidium, conocido como cenicilla. Estas enfermedades son favorecidas por la alta humedad, el exceso de lluvia y un mal drenaje del terreno, por lo que es fundamental realizar un manejo preventivo desde el establecimiento del cultivo.
2: Como primera recomendación, es importante proteger la raíz y la base de la planta mediante las aplicaciones preventivas de Actineb dirigidas al suelo, ayudando a disminuir el riesgo de enfermedades como el complejo del mal de tayuelo desde las primeras etapas del cultivo. Además, se recomienda mantener un buen drenaje y evitar los encharcamientos para reducir el desarrollo de Phytophthora. La dosis recomendada de Actineb es de 4 copas por bomba de 20 litros.
1: Cuando las condiciones ambientales favorezcan la presencia de la llaga o Phytophthora, recomendamos complementar el programa con aplicaciones foliares de Slatum, fungicida especializado para el manejo de esta enfermedad, contribuyendo a mantener plantas sanas y con mejor desarrollo durante todo el ciclo del cultivo. La dosis recomendada de Slatum es de 2 copas preventivas y 4 copas curativo y erradicante por bomba de 20 litros.
2: Si se presentan problemas de alternaria, oidium y botritis, Disagro recomienda incorporar Actiller, fungicida de acción sistémica y de contacto, que brinda un excelente control preventivo y curativo de estas enfermedades, ayudando a proteger el follaje, las flores y los frutos para obtener cosechas de mejor calidad. La dosis recomendada es de copa y media por bomba de 20 litros.
1: Otra excelente alternativa es Sidome, recomendado para el manejo de alternaria, botritis y cercóspora. La dosis recomendada es de copa y media por bomba de 20 litros. Para fortalecer aún más el programa de manejo, puede mezclarse con Regalia Max, un fungicida de origen botánico que actúa como inductor de resistencia, activando los mecanismos naturales de defensa de la planta, ayudando a enfrentar mejor el ataque de las enfermedades y complementando la acción de los fungicidas. La dosis recomendada de esta mezcla es una copa de Sidome más una copa de Regalia Max por bomba de 20 litros.
2: Recuerde, amigo productor, que el éxito en el manejo de enfermedades depende de la prevención. Realice monitoreos constantes y aplique los productos en el momento oportuno para proteger su inversión y obtener mejores rendimientos.
1: Muy bien, amigos productores de Chile, hemos llegado una vez más al final de este espacio. Esperamos que estos consejos sean de utilidad para mantener un cultivo sano y obtener frutos de excelente calidad. Les esperamos en una próxima emisión de La Voz del Agricultor y recuerde, para un manejo eficiente de las enfermedades, utilice siempre los productos Calidad Disagro.
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1: 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La hora es...
2: Con gusto, 6 de la mañana en punto, 6 en punto.
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2: Ahí la presentación de La Hora de Vicente Fernández con todo y los patrocinadores de este bonito programa donde usted ya está pues esperándolo para poder oír todas sus canciones. Pero antes vamos a saludar a Melisa Yasmín Hernández, que hoy celebra su cumpleaños. El saludo se lo hace José Luis, el tío. Y ella se está celebrando este día 14 años de vida. Que la pase muy bien al lado de toda su familia. Así el saludo para todos los que en este miércoles 30 de septiembre celebran su cumpleaños, último día de este mes de septiembre. Así iniciamos La Hora de Vicente.

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0: Quiero saludar ahí a toda la gente que está conectada ya a la hora de Vicente Fernández. 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Quiero felicitar a Melisa Yasmín Hernández de parte de su tío José y de Fátima. Hoy celebra su cumpleaños. Felicidades. También por acá felicitar a la niña Elena. Está cumpliendo años. Lo escucho en San Sebastián, San Vicente. ¡Qué bonito!
1: Hola, buenos días.

0: Un saludo de parte de Mabel desde Mercado Colón Santa Ana, saludando a Don Quilo y a todos los chicos del pollo desde Mercado Colón Santa Ana. Bendiciones, buen día. Saludos a todos los que escuchan la radio ranchera, la mera mera.
1: Excelente, excelente. Saludos también ahí a mi compadre Douglas de Chente. Pídeme, compadrito, pídeme ahí una de Chente. Y felicidades a todos los cumpleañeros. 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
10: Seguimos aquí en Ranchera La Mira. Mira, por acá me decían saluditos para Sandra de parte de Douglas. Le dedica hermoso cariño. Marcelita dice saludos para Melissa Yasmín, 14 años, de parte de su tía Karen. De ella es el saludo, ¿va?

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1: Buenos días, 6:41 minutos.
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11: La suerte no es hierba que crece en el campo. 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Se da trabajando. 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
1: Seguimos, gracias, Almacenes por Tío y M&M por Tío. Hey, este fin de semana hay muchas actividades, entre ellas quiero saludar a la gente de Rosario, Rosario de Mora, por sus fiestas patronales. El día 2 es viernes, elección y coronación de la reina de las fiestas patronales. Día sábado 3 de octubre, carrera de cinta. Domingo 4 a las 11 de la mañana, jaripeo, y a las 6 de la tarde, cierre de fiestas patronales. Miércoles, 7, Santa Misa, cierre de actividades. Invita nuestro buen amigo alcalde de San Salvador Sur, Mario Vázquez. Saludos a Marito Vázquez y a la gente que labora en las terrazas, también pupusas de comal, en los planes de renderos. Están apoyando esta actividad de fiestas patronales. También Soyapango está de fiesta, se viene Edwin Luna y la Tracalosa de Monterrey, también se viene Rodeo allá Soyapango, por allá nos vamos a ver. Saludos para toda la gente de esa zona y saludos, y nosotros seguimos con más complacencia.

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1: Hemos escuchado a El Rey Vicente Fernández. 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
17: Seguimos aquí en Radio Ranchera, la mera mera, pero ¿con qué seguimos? Con banda y duranguense. Buenos días. ¿Cuáles son las canciones que desea escuchar?
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5: Bueno, y como en estos días vamos a estar ahí.

Muy buenos días, me puede complacer con la canción Fíjate que sí, de la Tracalusa de Monterrey. Y aquí suena Radio Ranchera.

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6: Buenos días, la hora 7:23.
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4: Ey, anda encendido mi compadrito Leonel con la rolita de la Tracalosa.
5: Como dice, quisiera gritarte en la cara, tengo a otra.
4: Bárbaro.
5: Y la verdad es que lo hace mucho mejor que tú.
6: Gracias, mi viejo. Gracias, Quique.
4: Ahí va a estar la Tracalosa de Monterrey, sabadito. Vamos con otras para que sigan cantando.

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Ay, ay, ay, estamos con la Tracalosa de Monterrey y saludos a toda la. Emanuel, mi compadre, ¿cuál es la canción que quiere mi brother? No, no le entiendo ahí la canción que nos ha solicitado. Pero usted también, amigo, amiga, el 7180-20.

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11: 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Continuamos con Banda y Duranguense, gracias a
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14: 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Échenle machina ahí.
15: Traemos los enalos de la sangre.

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4: Seguimos aquí en Ranchera La Mera Mera con más música. Me están pidiendo, ya que escucharon de Joan Sebastián, me dijeron que poneme otras canciones de Joan Sebastián. Claro, vienen sus canciones.

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6: Buenos días, la hora 8:25.
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6: 8:26 minutos en la mera mera. Quiero escuchar ahí que me manda mi compadre Francisco, me manda una nota de WhatsApp. Quiero ver aquí. Tempranito, ¿verdad? Conectado y escuchando Radio Ranchera, la mera mera. Escuchemos.
9: Muy buenos días, ranchera. Un gusto saludarlo. ¿Me podía hacer un saludo? Ajá. A Chambita, que está cumpliendo 4 años de vida en Aguachapán.
6: Chambita.
9: De parte de su del sargento. También puede hacer un video, por favor, ahí, para enviárselo.
6: Va, mi querido amigo. Mándeme el apellido ahí.
9: Me hace gran favorazo ahí, por favorcito. Se lo voy a agradecer mucho. Hacerme ese videito ahí para mandárselo a ese bebé.
6: Chambita, pero mándeme el apellido, por favor, ahí, Francisco, el apellido para que le quede más bonito el video que le vamos a mandar, ¿le parece? Sí, ahí un video bonito le vamos a hacer a mi buen amigo, con gusto.

Ahí estaban las tres tumbas, canción que nos solicitaban aquí en La Mera Mera a esta hora de la mañana. ¿Saben cuál otra? Que por aquí lo ando buscando, que los vamos a ver a estos señores en diciembre. Vamos a estar con los Tigres del Norte. Mire, viene la Tracalosa, vienen los Tucanes, vienen los Tigres del Norte.

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Les comentamos que el número ganador del sorteo de ayer de las 9 de la noche fue el 94, relacionado con la señal carro.

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0: Es la misma, es esta la misma del Recodo. ¿Será? Tanto año y no me habré dado cuenta que era la misma de Acábame de matar, pa' que me dejas herido.
1: Buenos días, Kikito.
0: Hola, hola, Estelita.
1: Estoy muy alegre que ya está allí en el...
0: En el puesto.
1: Radio. Y quiero comentarle cómo Ajá. yo lo conocí.
0: Ah, vaya, cuénteme cómo me conocí.
1: En los jaripeos. Uh-huh. Pero okay. nunca me atreví a saludarlo.
0: Ah.
1: Y una vez que me saludó desde bien cerca Ajá. fue en Os Delfines.
0: Parque
1: que usted
0: acuático.
1: Estaba cantando una canción de Vicente.
0: Esto se lo
1: Y hasta se me fue a sentar a mi lado de mi banca. Ah. Me puse muy feliz de haberlo conocido
0: Qué bueno.
1: de muy cerca. Y entonces estaba pasando, era un día de la madre. Fue el día más feliz.
0: Ay, qué linda.
1: Y estaba pasando por el divorcio.
0: Ah,
1: pero ahí
0: se le olvidó.
1: Alegró el día.
0: Se le olvidó el divorcio.
1: Que haya, Kikito. Lo quiero mucho.
0: Ay, gracias.
1: Póngame la canción del Chapo. No sé si se llama en el motel o no sé cómo se llama, pero así se llama.
0: Hasta se le olvidó el divorcio ahí a nuestra amiga. Bueno, qué bonito, de veras. Pero aquí nos mandó otro audio que nomás nos dijo.
1: Kikito, es del Chapo.
0: Sí, sí, sí.
1: Es del Chapo la de no, Sinaloa, la que quiero.
0: La noche perfecta.
2: Buenos días, mi compa Kike. Saludos, Rigoberto, te saludo. ¿Será que pone ahí una de los Johnny? Yo sé que acaba de cenar una, pero... Nadie sabe lo que tiene hasta que lo pierde. Así se llama, gracias.

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4: Buenos días, la hora 9:25.
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1: Esta canción que va a sonar ya, imagínense, mañana ya es primero. Y mañana ya es 1 de octubre, no puede ser.

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0: Welcome to the United States.
1: Ah, buenas noches, oiga.
0: Are you coming from Mexico?
1: Así es, oiga, venimos de Culiacán, Sinaloa.
0: Again?
1: Otra vez, oiga, aquí andamos.
0: How do you guys do it?
1: ¿Cómo? No le entiendo, oiga.
0: ¿Cómo ustedes hacen para venir to the United States?
1: Chambeándole, oiga, como siempre lo hemos hecho, en el rancho.
2: Sí, señor, yo soy de...

0: 10 de la mañana con 12 minutos. Buenos días, amigos de la Mera Mera Radio Ranchera. ¿Qué tal? ¿Cómo están? Miércoles 30 de septiembre, último día de este noveno mes de 2026, el mes patriótico, el mes del 2x1. ¿Qué más puedo decir de este mes? No sé qué más. Pero se nos fue ya. Último día de septiembre. ¿Cómo están? Iniciando mi turno, Raúl Duarte, soy de Rancho, ya en los controles de la Mera Mera Radio Ranchera. Hasta la una de la tarde, gracias a mi compadrito Quique Núñez, el señor de los rodeos y de las pirámides de Egipto, por las horas anteriores, gracias mi compa, y ahora mi oportunidad. La idea es que pues la pasemos bien, ¿no? Usted sabe que la invitación siempre será a que se ponga en contacto conmigo, sobre todo aquellas personas que no es muy común que escriban. Yo sé, de repente el trabajo, de repente las distintas ocupaciones los hacen que no puedan enviar mensaje o nota de voz. Pero anímese, tal vez ahora sí tenga un breve espacio para conocer a más de ustedes que están siempre en sintonía del turno.
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0: Así es, 7180-2922, hoy en el día del traductor o de la traducción. Para los que tienen esta capacidad de traducir, no, y no voy a hablar solamente del idioma inglés, sino otros idiomas, porque hay mucha versatilidad acá en el país. Muchas felicidades, porque hoy es su día. Jenny Enríquez, buen día, Raulito, saludos. Jenny, ¿qué se había hecho usted? Saludos hasta el Limoncito, allá en Honduras. Mi comadre Jenny y toda su familia. ¿Quién más? Jesús, el mero Chus, Santa Cruz. ¿Qué dice mi compa?
2: Raulito, muy buenos días. Gusto en saludarte. Bienvenido al turno.
0: Gracias, mi compa Jesús. Francisco.
3: Disculpe, no es la ranchera ese número.
0: ¿Cómo no? Disculpe. Sí, con mucho gusto. Ranchera, la mera, mera. ¿Aló? Ahí le voy a mandar un sticker animado, compita Francisco, para que vea. ¿Sabe qué? Le voy a mandar mi sticker cervecero. Ahí está, para que vea que soy yo. También Angelina quiere la de los jilgueros de Éramon Helenita, dice. Ok. Alex, desde Estados Unidos.
4: Una guitarra llora.
0: Dios mío.
4: Un amigo

0: Canción, Raulito. Ah, bueno, ahora no es viernes, paz,
1: No.
0: es miércoles. Pero póngame la canción esa ahí, por favor. Saludos desde aquí, desde Arkansas.
1: Ok, saludos desde Arkansas, así como lo dijo él. Rosemary, ¿qué tal, Rosemary?
2: Buenos días, Raulito. Pues por aquí ya reportando mi sintonía en esta mañana de martesito, pues aquí siempre en sintonía de la mera mera Radio Ranchera desde Apopa.
1: Gracias, Rosemary, y me comparte algo que recién hace unos minutos sucedió. Un fuerte accidente ahí en el por Valle Dulce, ¿no? Ahí en el redondel Integración, adelante del redondel Integración. Mucha precaución. Sí se ven imágenes bastante, bastante fuertes. Gracias, Rosemary, por el dato del tráfico. Rosy, desde Candelaria, en Cuscatlán, que me maten las penas de Pancho Barraza. Muy bien. ¿Qué dice Jaime? Compa.
3: Mary, ¿qué tal?
4: Muy buenos días.
1: Ajá.
4: Quisiera escuchar la canción Rompí la botella.
1: Ah, ok.
4: Y, si se puede, del grupo Exterminador,
1: Ajá.
4: Vuelve. Gracias, buen día.
1: Ok, mi compadrito, con mucho gusto. También, terminación 8035 es Edgar. Lo escuchamos en el Sunsal. Fernando, José, Edgar y yo. Pónganos, por favor, a Carlos y José, no te pongas amarillo. Ok, Freddy Orellana, buenos días, mi compadrito Freddy Orellana, pide el corrido de Manuel Juárez. Freddy, usted no estaba registrado, ¿sabe? Ahorita lo registré ya. Mi comadre Daisy, buen día.
5: Buenos días, Raulito. Oiga, bienvenido a su turno, Raulito. Bienvenido.
1: Gracias, gracias.
5: Por favor, me puede poner
1: Ajá.
5: Fumando Mota.
1: Na,
5: Le
1: na,
5: saluda
1: na,
5: Daisy de
1: na.
5: Hilares. Gracias.
1: Ok, muy bien. Recibo ya los primeros mensajes de mi turno. Es un gusto acompañarlos. En las próximas horas estaré complaciendo las canciones que me vayan solicitando a través del WhatsApp ranchero, el mero mero.

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1: Radio Ranchera, la mera mera, 106.5 FM. Amigos que escuchan y que están enviando sus mensajes, si lo hacen a través de nota de voz, lo primerito que usted debe de enviarme en su nota de voz es decirme Radio Ranchera 106.5. Y de ahí ya me suelta el mensaje, me pide la canción. Vamos a hacer esa dinámica en lo que resta del turno. Bueno, de aquí en adelante vamos a hacer así. Primero, identifíqueme la radio y luego, pues ya me platica lo que me va a decir, lo que me va a contar a través de las notas de voz en el 7180-2922. Eso no es, dice Francisco. Ya le dije a mi compadrito que sí. Así que adelante, cuénteme. El Chele Nati. A ver, Chele Nati, buenos días, Chelito. ¿Cómo anda?
2: Buenos días, amigo Raúl Duarte. Ajá. 106.5, la mera mera.
1: Eso, compa.
2: Por aquí reportándome. Siempre los escucho ahí, Radio Ranchera. Siempre los escucho, fíjese. Me gusta bastante la música.
1: Gracias.
2: La música que ustedes programan.
1: Muy bien. ¿Y Yamilet Mancía? ¿Será que me hizo caso, Yami?
3: Hola, hola. Buenos días. Radio Ranchera 106.5. Me complace con Te Advierto de Tierra Cali, por favor.
1: Ok. Muy bien. Así me gusta. Don Luisito.
4: Llega. Nos vemos, Eli.
1: ¿Dónde? ¿Cuándo?
4: El domingo en Zaragoza.
1: Perfecto, ahí nos vemos. Primero Dios. Rigoberto Montoya, ahí está haciendo... Buenos días, compa Raulito, saludos. Se me hizo la pica-pica. ¡Ah, la sirena está comiendo mi compadre! Muy bien, Rigo, lo felicito. Buen provecho. También Stacy, feliz miércoles. Póngase una de Alejandro Fernández. Felicidades. Parte de las canciones, 10:40. Híjole, creo que... Me voy a la pausa comercial y luego programo más de lo que ustedes solicitan. Ya sabe, lo primerito en el audio, Radio Ranchera 106.5, y ya de ahí me cuenta en qué le ayudo. Pausa y regreso con más.
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1: 10:41.
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2: Ay, Dios mío, 10 de la mañana, 52 minutos. 4x4 Deportes, gracias a Gana Play, siempre con mi compa César. ¿Qué tal? Buenos días.
3: Tito, muy bien, acompañándolo por acá, gracias a Gana Play, 4x4 Deportes en Radio Ranchera, la mera mera. Hoy vamos a hablar, ahorita, en este momento justo se está llevando a cabo la conferencia de prensa del presidente de la Federación de Fútbol, Yamil Bukele.
2: Así es.
3: ¿Podemos escuchar un poquito?
4: A ver. Quiero saber qué tanto ha trabajado y nos lo tiene que demostrar el día viernes ante Martinica. Esa era lo que la prensa deportiva, la población en general, mucho influenciado por la misma prensa, porque ustedes son los que tienen el micrófono, le pusieron al entrenador, al cuerpo técnico, a los jugadores, a este servidor, vamos a ver qué nos muestra. Hicieron todo tipo de análisis.
2: Bueno, el resultado ahí está hablando el presi.
3: Pienso que quizás un poco es... pues sí, hablar de esto que ha sucedido, ¿no?
2: Sí.
3: Pero creo que va a haber un apoyo aparte, por lo que escucho.
2: Por lo que escucho, yo también.
3: Aparte de mí hacia al cuerpo técnico.
2: Con unas pocas palabras, sí. Siento que va encaminado a eso. A ver qué pasa, recién inicia esta conferencia de prensa. En lo que resta de programa, veamos qué pasa.
3: Es que miren, también creo que hoy lo estamos platicando con unos compañeros. Uh-huh. Así en charla entre cheros, digamos.
2: Sí.
3: Y pues sí, al final también matemáticamente, como lo dijimos ayer nosotros acá, Tito, no estamos afuera.
2: Sí.
3: Se llega a ganar el viernes y...
2: Se olvida el 6-0.
3: Se olvida el 6-0 y llegamos a ganar el lunes.
2: Pasamos.
3: Y ya se pasa y sí. ya es otra historia.
2: Correcto.
3: Pero yo creo que hay que tener en cuenta que quizás nuestro nivel ahorita no es el mejor.
2: Sí, lo otro es que la caída fue estrepitosa, entonces...
3: Eso, el golpe fue muy duro.
2: Iba a haber muchísimo ruido. Porque es algo que no, ni siquiera pasa. O sea, a pesar de que no tenemos un nivel muy arriba, o sea, que no tenemos nivel para competir en lo alto, pero tampoco es que pase muy seguido que nos metan 6. Si te lo viene a meter sí. El país de aquí de la par, entonces...
3: Es un poco alarmante.
2: Es alarmante. Pero bueno, a ver qué pasa con Yamil, que sigue hablando. Y nosotros, pues, esperemos a ver
3: cuál es. A ver qué sucede. Igual nosotros vamos a informarles un poco.
2: Así es.
3: Bueno, ayer se jugó uno de los partidos de la Liga Gana Play, la Liga Salvadoreña, Primera División de Fútbol Salvadoreño, que no pegamos, Tito.
2: No, hombre. No pegamos. Y siempre hemos sido fieles a pensar que Cacahuatique, claro, fuera de casa le va mejor que en su casa.
3: O sea, nosotros hemos puesto esa camisa de Cacahuatique de visita.
2: Ajá, ese.
3: Pero no lo vimos.
2: Uno de los mejores visitantes, o al menos así lo fue en el torneo pasado. Y ayer, pues, ganó 2-0 al Ciclón del Golfo. Va, le pega ya en el Marcelino Invers. Y qué bien, ¿no? Porque al final, pues, saca puntos el visitante. Pone apretadita también la cosa para clasificar esos últimos lugares de los que estábamos hablando también hace un par de días. Que decíamos que...
3: También se ve poco apretado ahí.
2: Sí, ¿no? Poco apretado. Yo, del 1 al 3 creo que no va a haber discusión. Del 3 al 6 ahí se va a poner...
3: Y los últimos puestos.
2: Color de hormiga. Y lo último ya pensando en el descenso en la siguiente temporada.
3: Es que más que también recordar que se va uno y ya no regresa nadie.
2: Exacto.
3: De ahí se va a ir otro al siguiente, la siguiente temporada y no vuelve a regresar. Sí. Entonces... Y vamos a pasar un par de temporadas sin ascenso, entonces ahí creo que se va a ver una cosa bastante complicada. Hoy hay partidos, si no me equivoco son, bueno, leo ahí que el FAS versus Metapan está aplazado, sí. No sé si estoy mal en la información.
2: Es correcto, FAS envió esa solicitud a raíz de los seleccionados que tiene y pues pensando en que le va a ir mejor teniéndolos que jugándolos, claro, ahorita, porque es un derbi también complicado contra Isidro Metapán, así que se quedó pendiente ese partido, pero sí hay otros que se van a jugar, como por ejemplo en el estadio Juan Francisco Barraza, Un partido bastante interesante. Águila contra Inter Tecla.
3: Partido difícil para Águila. Inter Tecla que no va a querer dejar puntos, no va a querer salirse de los primeros tres puestos que hemos estado platicando. Así que vamos a ver cómo le va a Águila. ¿Qué Águila quiere subir? Se mantenía en la sexta posición por ahí. Hoy ya está en la séptima, ya se sale de puestos de clasificación. Entonces va a querer sacar esos tres puntos. Y hablando del otro que está justamente en el sexto lugar y que no va a querer bajar, es Alianza, que recibe a Platense, un equipo que en varias ocasiones ha complicado a Alianza. Vamos a ver cómo le va ahora a Alianza a las 6:00 p.m. Que está pasando un momento también Alianza... Como el corazón, decía, como sube y baja, ahí está a veces los latidos, pum, pum, pum, pum. Sí, no, no está pasando muy bien Alianza. Vamos a ver qué sucede con el equipo Albo que enfrenta hoy a las 6:00 p.m. a Platense. Eso por parte de la Liga Ganaplay, y de ahí quizás resultados de la Liga, de los partidos amistosos o de la UEFA National League.
2: Así es, que ayer se tenía un buen partido de España. Y la verdad que no defrauda, no decepciona. ¿Qué fútbol tiene esta selección, César?
3: Sí, no, yo creo que tienen para rato, además que son jugadores jóvenes. Hay varios jugadores que están, que quizás en el Mundial no lo vimos como titular, que hoy está como uno de los que marcó gol, Marc Puvil.
2: Puvils.
3: Yo no lo vi. De cabeza. De cabeza, yo no lo vi durante el Mundial. Hoy jugó un partido, gol de cabeza al minuto 31. Lamine hizo doblete. Y Nico Williams marcó al 89 con un pase de Mikel Merino. 4-1 ganó. Muy bien, ¿no?
2: Sí, así es. En ese partido le pegamos al de Islandia, que también dijimos que ganaba a Luxemburgo, ganó 3-0. Inglaterra ganó 2-0 también a Chequia de visita, le pegamos. Y el Eslovenia-Macedonia también ganó Eslovenia. El único que no le pegamos, que le pusimos victoria, fue a Bulgaria. Porque terminó 0-0 con...
3: Bulgaria y Cacahuatí, que nos fregó.
2: Sí, Bulgaria. Sí, correcto. Así fue.
3: Así de random.
2: Pero es lo que sucede con la Liga Ganaplay. Para hoy, César, aparte de nuestra liga, aparte de hablar de resultados de Ganaplay, tenemos también... Meto la plataforma y ahí ustedes pueden ver los partidos. También sirve como calendario realmente. Ayer los amistosos de selecciones, ganó Estados Unidos a Chile 4-2 y los mexicanos no pudieron con Perú. Terminaron 1-1. También resultados que hay que mencionarlos, porque ayer decíamos del partido. Hoy hay Liga de Campeones femenina, juega el Barcelona con la Roma, partidos que destacan, el Olympique Lyon-Chelsea, por ahí la Juve ya está jugando también, y es un torneo en el que se puede apostar también con Ganaplay.
3: También, si no me equivoco, hay partido hoy amistoso internacional, Argentina versus Bolivia, ya sin Messi.
2: Es correcto, Argentina-Bolivia, por ahí estará en uno que va a servir para despedirse, ¿no? Ajá. Pero no es el de ahora. Creería yo. Sí. Así que, bueno, así las cosas.
3: Mañana le traemos información de lo que dijo el presidente de la Federación de Fútbol y, por supuesto, de los resultados de la Liga Ganaplay.
2: Así es. Si le gusta el béisbol, ayer comenzaron ya los partidos de comodín. Uno de esos partidos, Yankees contra Boston, que es un clásico.
3: Bien.
2: Blanqueada de los Yankees ayer 7-0. Hoy se juega el partido número 2. También en el béisbol puede apostar. Así que...
3: Ahí ya lo sabe usted.
2: Ganaron los Padres de San Diego también. Veamos qué dice Yamil.
3: Un poquito más.
4: Sobre lo que pasó el día lunes, no tenemos un resultado, una respuesta clara al respecto, pero no debe volver a pasar sin duda alguna. Ahora, nos reunimos también con los jugadores. Muy apenados, muy concertados, no entienden qué pasó, arrojamos muchas hipótesis, pero el grupo está bien.
2: Grupo... Según información extraoficial, sí es cierto esto, se reunieron antes y se les consultó sobre el técnico y ellos decían que tenían confianza en el Bolívar.
3: ¡Oh! ¡Vamos, Bolío!
2: Por ahí lo leí.
3: Vamos a ver, pues.
2: A ver el viernes con Jamaica.
3: A ver el viernes.
2: Mejor no quiero hablar. Vamos, cerramos ya. 4x4 Deporte. Gracias, César.
3: Gracias a usted, mi Tito. Al millón.
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0: 11 de la mañana con 13 minutos. En este momento le pongo pausa a las canciones. Tenemos enlace telefónico. Vamos a platicar con mi compadrito Mario Estrada, gerente de mercadeo de Diparbel y Baterías Récord, a quien le doy la bienvenida a los micrófonos de Radio Ranchera. ¿Qué tal? ¿Cómo está? Buenos días.
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0: 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Continúo con más.
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1: 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Les comentamos que el número ganador del sorteo de hoy a las 11 de la mañana fue el 23, relacionado con la señal mono.
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2: 11 de la mañana con 43 minutos, Radio Ranchera 106.5 FM. Voy al WhatsApp a ver qué me cuentan por acá, a quienes tengo acá pendientes. Lizeth Ávila, le puse su canción de Tus Mentiras en vivo, la versión en vivo con Moy. Ahí la recién la escuchamos. Hola, dice la terminación 5617. ¿De quién se trata? Escucho por acá. A ver qué me cuenta. El WhatsApp ranchero que siempre está muy activo. Hola, ¿qué tal?
3: Radio Ranchera 106.5.
2: Eso.
3: Hola, mi estimado. Me hace el favor de ponerme una canción. Chalino Sánchez, Nieves de Enero.
2: Las Nieves de Enero. Muy bien. Esperanza desde San Isidro.
4: 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Raulito, bendiciones en este día. No sé si me podría poner azul celeste, que le cueste. Bendiciones.
2: 106.5. Esperancita, 106.5. Ok, ¿quién más? Rigo Montoya, ¿cómo está mi compadrito Rigo?
5: Hola, hola, Radio Ranchera 106.5 de Conérico. Saludos, más les veo mi canción, Raulito. Buen día.
2: Su canción, veamos cuál es, mi compa, El Ilegal. Permítame entonces, no había visto, solo vi la sardina, vi la comida. Me enfoqué en eso, compa. Saludos. También el Chino Fat. A ver, Chino Fat.
6: Buenos días, Radio Ranchera. Buenos días, Raulito. Te saludo el Chino Fat de Huayúa.
2: Ajá.
6: Complaceme con una canción de Espinoza Paz ahí, por favor.
2: ¿Cuál?
6: Una que... Una buena, compa. Porfa, compa.
2: Ok, ¿será que pongo una de las alegres? Remodelación facial, compadrito, será por ahí. También, bueno, Yamilet Mancía, ya habíamos escuchado el audio. Terminación 7311. Lizeth, póngase el envidioso. Don Mauricio Guardado, buen día.
7: Buenos días, Raulito, bienvenido. Aquí estamos en sintonía de la ranchera. Aquí pidiendo vete, alejándote de mí, por favor, de Marco Antonio Solís. Saludos y bienvenido.
2: Vete alejándote de mí, Marco. Vete, aléjate de mí, es Don Mau. El mero Dari.
8: Sí, buenos días, Raulito. Lo escucho aquí en Tren Deseo de Lo Vasco, pues todos los días. Y si necesito que me ponga la canción, mi querido viejo de Vicente Fernández, por favor, lo escucho.
2: Ay, mi compa, canción del mes de junio. Terminación 3568.
9: Buenos días, don Raulito, bienvenido a su turno, los saluda Carmencita de aquí de San José Zacare.
2: Ajá.
9: Quiero una canción, por favor, de Capaz de la Sierra.
2: ¿Capaz?
9: Bienvenido a su turno, Raulito, gracias, pase buen día.
2: Mejor lo pase usted en sintonía de Radio Ranchera 106.5. Escuchamos entonces a Joan Sebastián con El Ilegal, por ahí vendrá Chalino, Espinosa, Los Bukis.

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2: Así es, síganos en nuestras redes sociales, en cualquier plataforma, Radio Ranchera 106.5. Y escucho nuevamente audios. Roxana Campos, ¿qué tal? ¿Cómo está usted? Buenas tardes ya.
3: Hola, Raulito, buenos días. Bienvenido a su turno.
2: Ajá.
3: Sería tan amable de felicitarme a un cumpleañero, a un amigo muy querido, Wilfer Melgar, que está cumpliendo años este día. Le deseo muchas bendiciones, muchas felicidades, que sus sueños y metas se hagan realidad, que pase un bonito día y abracitos con mucho cariño. Feliz cumpleaños. Me le pone una canción de cumpleaños, porfa. Gracias, Raulito.
2: A ver, lo
3: Roxy
2: que...
3: Roxy Campos de la colonia Miramonte.
2: Ok, y Wilfer Melgar es el nombre de él. Muchas felicidades para su amigo, dijo. Que la pase muy bien, que sea un día...

y ya luego me solicitan la canción o el cumpleañero o el saludo que ustedes quieran hacer. Muy bien, también recordarles el domingo a las 4 de la tarde allá en Zaragoza, evento de rodeo, Ganadería Los Compadres, Rodeo Sin Límites del compa Jorgito Amaya. Un saludo, compa Jorgito, hasta Sonsonate. Nos vemos el domingo en Zaragoza. El rodeo, la entrada es gratis, aparte del show estilo americano, que se pone siempre muy emocionante. La presentación de Yulisa Ventura con su Team Loba, con sus bailarinas, además de La Furia Perrona. Por ahí escuchábamos una canción que ha sido muy, muy solicitada, La Cumbia Perrona. Saludos a mi compa Alexis hasta San Vicente, y también Mónica Meléndez cantando a caballo, parte de lo que se tendrá el próximo domingo en Zaragoza, en el predio de Transportes Meléndez. De Radio Ranchera, el Negrito Gutiérrez y su servidor Raúl Duarte, por allá nos veremos.

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1: Muy bien, Radio Ranchera, 106.5 FM, 12 del mediodía con 25 minutos. Nectalí López, que dice el compa, una de Capaz de la Sierra, alistándome para irme para la escuela. Ok, Daisy, mi canción dice, ahí viene. Lorena, desde Ciudad de México. Hola, Lore.
2: Radio Ranchera, buenos días. Saludos, Raulito. Me podría complacer con el tema del Güero y su banda, Patria Querida, para todos aquellos que han dejado su país por alguna causa o razón, para superarse. Saludos desde la Ciudad de México.
1: Muy bien. Canción, creo que será muy especial, digo, para el cierre del turno, porque pues prácticamente estamos en el cierre del mes de septiembre. Por ahí la tendré lista. Lorena, ¿quién más? Terminación 9848.
3: Hola, ¿qué tal? ¿Creen que me pueden poner la canción de Te Vas, Ángel Mío, de Cornelio Reina? Y me mandan un saludito, por favor, a mi abuela Marta Parada.
1: A la abuelita Marta Parada, muy bien, ahí escuchamos ya el saludo. Te Vas, Ángel Mío, canción de Cornelio Reina. Vendrá también, bueno, este es mi último bloque ya de turno. Por cierto, buen provecho a los que almuerzan en sintonía de Radio Ranchera. Recuerden, cada vez que usted envíe audio, cada vez que envíe nota de voz, la identificación va primero. Radio Ranchera 106.5 y ya luego me dice, Raulito, quiero la canción de, qué sé yo, de Los Tigres del Norte, y ya me dice el nombre de la canción. Pero siempre recuerde esa identificación para nosotros. Es muy importante. 12:27. Saludo a mi mera mera Gabriela Platero. Ahorita con esta canción, ¡hombre! Más con ganas va a agarrar el burrito.

0: 12:38, últimos mensajes. Sandra Sosa, ¿qué tal, Sandrita?
1: Hola, hola, Radio Ranchera. Buenas tardes, don Raulito, pues ajá, aquí saludándolo y pidiéndole mi última caravana. Te deseo bendiciones este día aquí con nuestro trabajito para animarnos en el arte, la artesanía. Feliz día a todos.
0: Bueno, y vaya que tiene muy buen arte. Mi comadre Sandra me comparte una fotografía. Trabajos con, no sé, ¿será barro? ¿Cerámica? ¿Qué material es, Sandrita? Pero ahí observo yo un nacimiento muy bonito. Sí, sí, es un nacimiento, ¿no? Ya preparándonos para diciembre. Muy bien, Sandra. ¿Dónde vende estos adornos, Sandra? Para poderle decir a la audiencia también que usted hace este tipo de arte, como bien lo dijo, y pues que la puedan apoyar. Mateo Ramos.
2: Radio Ranchera 106.5, la mera mera. Raulito, informándole que estoy a 5 minutos de llegar al comedor El Jardín, donde se come bueno y barato.
0: Ay, muy bien.
2: Aquí vamos, siempre en las 18 ruedas. Escuchando la Radio Ranchera, la mera mera.
0: Muy bien, compa. Buen provecho, coma rico, sabroso. Usted sabe que no le cobran mucho y las cantidades son bien generosas. Saludos ahí a la niña Berito y al compa Minor. Ahí me les manda saludos de mi parte. El Capi Barrientos, desde Jayaque, mi compa, dice, muy bien, saludos, Capi. Y espero a Sandrita que me responda antes de colocar la última canción. Como bien lo había dicho el güero, con homenaje a mi patria. Un bonito cierre, ¿no? De este mes de septiembre 30, hoy ya. ¡Ay, hoy pagan! A ver lo que anda, así como dice la canción de la quincena. A ver, Sandra, cuénteme.
1: Hola,
0: rápido.
1: Hola, sí, somos artesanos de hilo vasco. Soy hilo vasquense. Sí, hacemos por mayor y menor. Ajá. A nivel del país.
0: Ok.
1: Solo piden sus pedidos a mi número y son miniaturas.
0: Miniaturas.
1: Son el barro líquido.
0: Oh.
1: Hacemos de diferentes tamaños y es miniatura y es en barro.
0: Okay.
1: Gracias, hermano Raulito, por compartirme el mensaje.
0: Bueno, si ustedes quieren observar esta artesanía que Sandra hace, pídale más información al 7043-4687. Repito, 7043-4687, Sandra Sosa, artesana de hilo vasco, barro líquido, como bien lo dijo mi comadre, y le quedan muy bonitas las artesanías. Ok, cierro mi turno. Mañana usted y yo tenemos una cita nuevamente a las 10 de la mañana, iniciando el mes de octubre, que todo lo descubre. Viene el negrito a la 1:00 p.m. para continuar con más de la programación de Radio Ranchera 106.5 FM. Recuerden así la identificación en cada audio, por favor. Saludos, María Angélica.

La palabra de Dios nos dice hoy, Zacarías 8:16. Estas son las cosas que debéis hacer. Decid la verdad unos a otros. Juzgad con verdad y con juicio de paz en vuestras puertas.

0: Buenas tardes, estamos en el miércoles 30 de septiembre. Gracias por acompañarnos. Buenas tardes, Claudita.
1: Buenas tardes para todos. Los saludamos desde acá, desde Cadena Asder. Bienvenidos.
0: Les recordamos que estamos en una semana especial, la más destacada del mundo de la radio en El Salvador, ya que este 4 de octubre es el día de la radiodifusión en El Salvador.
1: Bueno, felicidades. ¿Qué haríamos sin la radio?
0: Así es.
1: También le quiero recordar que hoy es el Día Internacional de la Traducción, celebrado en honor a San Jerónimo, traductor de la Biblia, para reconocer el trabajo de los profesionales lingüísticos que unen a las naciones.
0: También les recordamos que mañana comienza el 10º mes del año y que hoy se celebra el Día Internacional del Podcast, con la finalidad de dar a conocer este tipo de publicación digital que cuenta con una gran cantidad de seguidores en todo el mundo.
1: Le damos la bienvenida a Cadena Asder, ya comenzamos.
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0: 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Y a continuación pasamos a la pregunta de este día, que es un patrocinio de Gana Play, donde ganar es una pasión.
1: ¿Cuál es el lugar más caluroso del mundo?
0: Santa Rosa de Lima, no, mentira.
1: Wow.
0: Te vamos a dar tres opciones: el desierto del Sahara, la opción A, la opción B es el desierto de Lut y la opción C es el desierto de Gobi.
1: Bueno, vamos a conocer la respuesta antes de finalizar Cadena Asder.
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1: 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Queridos amigos, las efemérides de este día nos indican que cada 30 de septiembre se celebra el Día Internacional de la Traducción.
2: Y la fecha no se escogió por casualidad, ya que coincide con el Día de San Jerónimo. Es considerado como el primer traductor y el patrono de quienes se dedican a la traducción.
1: Según la historia, San Jerónimo tradujo la Biblia latina ya por el año 383 después de Cristo.
2: Se trata de una versión denominada Vulgata, probablemente llamada así porque el latín era la lengua del pueblo, y hasta ese entonces la Biblia solamente se encontraba disponible para quienes conocían el griego y el hebreo.
1: Además, hizo toda una defensa de su traducción en la época con un documento que se considera como el primer tratado de traductología de la historia.
2: Y aunque no son traductores, los actores de doblaje también tienen algo que ver con el tema. Son esos locutores especializados que de manera profesional se dedican a la interpretación y a dar voz en otros idiomas a personajes en distintos medios como películas, series, animaciones o videojuegos.
1: Así es, y desde la cadena Asder saludamos y felicitamos a quienes se dedican a traducir textos o son los traductores de las grandes actividades en entidades de gobierno, empresas o instituciones internacionales.
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3: Buenas tardes, amigos de Cadena Asder, ¿cómo están? La factura de energía eléctrica es un tema clave en el presupuesto de los hogares y comercios de nuestro país. Por eso, hoy nos va a acompañar en Cadena Asder el ingeniero Eder Guillén. Él es jefe de División de Gestión Energética de la Dirección General de Energía, Hidrocarburos y Minas. Vamos a conversar con él sobre la nueva normativa que impulsa el uso de paneles solares con importantes beneficios económicos. Ingeniero Guillén, bienvenido a Cadena Asder, ¿cómo está?
4: Hola, hola, mucho gusto. Muy alegre de poder estar acá y más entusiasmado por ser vocero de buenas noticias.
3: Nosotros también, de tenerlo con nosotros. Para empezar, lo básico, ¿en qué consiste esta nueva ley que, en pocas palabras, pues tiene muchos beneficios fiscales, incentivos reales que vamos a encontrar los salvadoreños, pues al adquirir estos equipos?
4: En palabras sencillas, esta ley viene a que tanto el usuario, comerciante, la industria pueda generar su propia energía eléctrica a través de fuentes renovables, que en este caso el caso más común en El Salvador son paneles solares. Entonces, esta ley viene a tener estos incentivos fiscales para poder quitar un poco la barrera, porque esta tecnología, primero, hay veces que por el desconocimiento hay una cierta barrera o por la inversión inicial, pero esta ley viene a ayudar a quitar un poco esa barrera inicial de la inversión. Quitando los impuestos del IVA, de importación, y que eso viene a ayudar mucho para que tanto el usuario, comerciante, industria pueda, en este caso, meterse en esta tecnología.
3: Así es. Yo voy a hablar, creo, por muchos ciudadanos. ¿Cómo se va a reflejar esto del ahorro en el recibo de luz mensual? ¿Y qué pasa, por ejemplo, si una casa o un negocio genera más energía de la que consume?
4: Esto es bien importante. Primero, porque hay días que no son comunes, que de repente nos fuimos a la playita, y siempre nuestro sistema de paneles solares va a estar generando energía. Entonces, esa energía se reinyecta a la red nacional. Okay. Y eso es muy bueno para nosotros, porque cuando nosotros estamos reinyectando esa energía, se nos generan como unos créditos. Es como cuando con el celular teníamos saldo y nos quedaba un poco y el otro mes teníamos ese extra. Ajá. Entonces, como con la energía va a ser lo mismo, vamos a tener como ese extra si nos sobró, y nos va a poder ayudar a reducir la factura de energía eléctrica, que es lo que creo que todos estamos buscando ahorita.
3: Claro. A ver, cuéntenos un poco, esto va a aplicar también para las familias que viven en las zonas rurales, ¿no? Que usan a lo mejor baterías aisladas de la red.
4: Sí, sí. Cuando son sistemas totalmente aislados, que significa que no está cerca una línea de distribución de energía eléctrica, va a poder adquirir estos beneficios fiscales si compra, pero eso es bien importante. La compra de los paneles solares, de la instalación, tiene que hacer a través de un proveedor calificado.
3: Okay.
4: Que ha pasado un riguroso proceso con nosotros, que también esto es para darle seguridad a toda la gente que nos está escuchando. Ellos pasaron ese proceso, ellos les van a dar la cotización, y con esos paneles que compren, pues van a gozar de estos incentivos fiscales. Así que también hasta los que estén en la zona más aislada del país, como que estén en la capital, van a poder gozar de estos beneficios.
3: Y si uno de nuestros oyentes en este momento se interesa y quiere dar paso ya para instalar paneles solares en su casa, en negocio, ¿cómo debe iniciar el proceso? Y también, ¿por qué es fundamental verificar justamente eso, lo que usted habla de la empresa contratada?
4: Primero, importante que ahora nosotros, la Dirección General de Energía, Hidrocarburos y Minas, somos los encargados de fiscalizar todo el proceso de que toda esta ley se cumpla. Entonces, nosotros hemos creado un portal que es autoconsumo.dgehm.gov.sv, donde usted ingresa y va a ver un listado de proveedores calificados. Okay. Entonces, lo primero va a hacer es buscar un proveedor calificado para decir: yo en mi casa quiero poner paneles solares, o en mi comercio, en mi industria. Entonces, el proveedor va a llegar les va a hacer un análisis dependiendo de la carga que tenga y les va a dar la cotización, va a pasar el proceso y esta, para seguridad de los usuarios, la autorización la vamos a dar nosotros. Perfecto. Ya no es a través de la distribuidora de energía eléctrica, sino que es a través de nosotros. Okay. Una vez nosotros damos luz verde, la distribuidora tiene 3 días para llegar a poner el nuevo medidor. Ajá. Y ya va a poder gozar de los beneficios.
3: Así que le vamos a recomendar a los oyentes de Cadena ASDER que todo sea en regla, ¿no?
4: Sí, totalmente. Y además también del sitio web, si las personas ahorita que está escuchando de ahorro y dice yo quiero ahorrar, ajá, también tenemos una línea directa que es especialmente para autoconsumo, que sería el 2240-3750.
3: Perfecto, ahí pueden consultar cualquier duda que tengan, ¿verdad?
4: Tenemos los especialistas ahí justamente, claro, esperando para asesorarlos.
3: El ingeniero Eder Guillén, pues ya creo que aclaramos un poquito más el panorama acerca de esta innovación que ustedes nos traen. Gracias, esta es su casa.
4: No, un gusto.
3: Eder Guillén, jefe de la División de Gestión Energética de la Dirección General de Energía, Hidrocarburos y Minas, para conversar con nosotros en Cadena ASDER. Gracias, nosotros acá continuamos.
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3: Con esto finalizamos, pero pasamos de inmediato a la respuesta de la pregunta de hoy que hicimos al inicio del programa, que fue gracias al patrocinio de Gana Play, donde ganar es una pasión.
7: La pregunta dice así: ¿cuál es el lugar más caluroso del mundo?
3: Le recordamos las opciones: opción A, el desierto del Sahara; opción B, el desierto de Lut; la opción C es el desierto de Gobi.
7: Y la respuesta correcta es la opción B, el desierto de Lut.
3: Este desierto está ubicado en Irán, lugar en el que los satélites de la NASA han registrado temperaturas en el suelo oscuro de piedra volcánica, que supera los 80 grados Celsius. Imagínese, puede llegar hasta los 86, debido esto a la intensa absorción solar.
7: Caluroso.
3: ¡Qué barbaridad! Sí. No hay vida ahí, ¿verdad?
7: No. Bueno, con esto despedimos nuestros programas del mes de septiembre. Como siempre, gracias por su sintonía. Feliz tarde para todos y nos escuchamos mañana jueves 1 de octubre.

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2: 1:31, 1:31, nos vamos directamente hasta el redondel Integración y Boulevard Constitución. Le recuerdo, pues, lastimosamente hoy por la mañana, pues, un accidente de tránsito múltiple. Aún el paso está restringido. Recuerde muy bien, debido, pues, a este accidente, el paso continúa restringido en sentido hacia Popa, por el accidente de tránsito múltiple entre el paso multinivel Integración y el redondel El Ángel. Los equipos de emergencia y bomberos, pues, continúan trabajando en la zona. Además, se reporta a esta hora también un nuevo accidente de tránsito en carretera, en el tramo de Los Chorros. Este accidente involucró, pues, a dos vehículos particulares y un vehículo articulado de carga en el sector de Las Lajas. Le recuerdo, es en el tramo de Los Chorros sobre la carretera Panamericana. El BMT informó que también el paso vehicular permanece regulado en la zona. 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
5: Con gusto, 1:41 p.m.
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Bueno, voy finalizando Nueva Sangre, tarde de miércoles. 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

2 de la tarde con 6 minutos. ¿Qué tal? ¿Cómo están? Buenas tardes. Bueno, como todos los lunes y miércoles, una vez más, gracias a CRS, ASA, Agua y Suelo para la Agricultura, con el proyecto Con los Pies en la Tierra, vamos a finalizar pues el tema de la semana. Lo iniciamos el pasado lunes. Sean bienvenidos, amigos agricultores, amigas agricultoras. Bueno, de manera especial, antes de iniciar, quiero agradecer a todos y cada uno de ustedes, amigos, como les decía, agricultores, por estar pendiente durante 20 semanas. Ya, esta es la última presentación, es el último tema, más bien, la última semana. Agradecer de manera especial y también invitarles para el próximo año, si Dios lo permite. Vamos a tener una vez más esta campaña radiofónica 2027 con los pies en la tierra el próximo año. Gracias a todos los que han estado pendientes, como les decía, durante 20 semanas con diferentes temas. Hemos desarrollado diferentes temas con también diferentes portavoces que nos han ampliado aún más cada uno de los temas, todos importantes. Vamos a finalizar con calidad y mercado en el café. Iniciamos con una pregunta: ¿qué hace que un café sea realmente de calidad y cuándo comienza a construirse esa calidad? Bueno, decirles que no es algo que se decide únicamente al momento de vender el grano. La calidad se va construyendo desde la parcela, con las decisiones que tomamos durante todo el manejo del cultivo. Cómo cuidamos el suelo, cómo nutrimos las plantas, cómo manejamos la sombra y el agua, y cómo realizamos la cosecha y el procesamiento. Estas prácticas en el café no solo ayudan a mantener un suelo en mejores condiciones o a tener plantas más sanas, también tienen un efecto en el café que finalmente cosechamos, en el desarrollo de los frutos, en las características del grano y en la calidad que podemos ofrecer al mercado. Por eso, cuidar el cultivo durante todo el ciclo también es una forma de cuidar el valor de nuestra parcela, de nuestra cosecha. Y ese valor puede convertirse en nuevas oportunidades. Un café de buena calidad, acompañado de buenas prácticas de producción y trazabilidad, pueden acceder a compradores y mercados que reconocen esas

0: 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Atención, amigas y amigos agricultores.
1: Hoy recordaremos algunos saberes y recomendaciones para una mejor producción del café.
0: ¿Sabías que el café es una planta muy sensible a los cambios bruscos de temperatura, a la alta radiación solar y a la falta de humedad en el suelo?
1: ¡Cierto! El café en su origen es una planta de bosque. Es un cultivo que se desarrolla en condiciones de luz regulada y protegida bajo la sombra de los árboles.
0: Entonces, debemos realizar un manejo de sombra adecuado, porque con poca sombra, el café puede quedar muy expuesto, desprotegido y con alta temperatura donde el suelo se seca fácilmente. Con demasiada sombra, entra poca luz, disminuye la floración y la maduración puede ser lenta y de crecimiento desigual entre las plantas.
1: Ya me lo decía mi abuela, ni tanto que queme al santo, ni tampoco que no lo

0: Alumbre.
1: Exactamente. Sabias palabras. La sombra debe estar bien distribuida, pero algo muy importante. Cada finca necesita un manejo distinto. Todo depende del clima y la altura de la región, de la variedad de café y el tipo de árboles que dan la sombra.
0: En las zonas más calientes conviene proteger más, pero en las zonas frías o muy húmedas hace falta que entre más luz y circule mejor el aire. Y según la ubicación de la parcela, a mayor altura, menor porcentaje de sombra.
1: Para elegir las especies de árboles en nuestra parcela, debemos pensar en especies que tengan
0: rápido crecimiento, raíces profundas, un sólido anclaje, resistente a vientos, conserve follaje, provea madera reutilizable.
1: Todo entendido y registrado. Manejo de sombra en el café. Anotado. ¿Y qué beneficios obtenemos?
0: El manejo de sombra adecuado en el café nos ayuda a regular el microclima, reduce la radiación, protege contra fuertes vientos, evita la erosión y con la materia orgánica de los árboles, incluso mejora el balance hídrico y nutricional. ¡Ganamos todos! Incorporemos el manejo de tejidos del café para producir mejor y cosechar más.
1: La buena sombra no es mucha ni poca, es la que está bien distribuida. Se regula a tiempo y permite que el café reciba la luz que necesita.
0: Ni tanto que queme al café, ni tampoco que no lo alumbre.
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Bueno, luego de haber escuchado pues esa cápsula sobre pues el tema de la tarde sobre el café, vamos a continuar con el tema calidad y mercado en café. Les recuerdo muy bien que cuidar la calidad del café empieza mucho antes de tener el grano listo para vender. Las decisiones que se toman en la parcela, desde el manejo del suelo y la nutrición de las plantas hasta el manejo de la sombra, el agua, la cosecha y el procesamiento, van construyendo las características del café que llegará pues al mercado. Por eso, mejorar la calidad también implica mirar la finca como un conjunto y entender que cada práctica puede aportar a un mejor resultado. Cuando ese manejo se hace de manera planificada y se mantiene la calidad a lo largo del proceso, el esfuerzo de las y los productores pueden tener un mayor valor al momento de buscar compradores y mercados.

0: Vamos a continuar en breve con el tema calidad y mercado en café. Luego de la pausa comercial, vámonos a una pausa comercial y regreso en breve con el tema de la tarde. Vamos a recordarle calidad y mercado en café.
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0: 2:32, vamos a continuar desarrollando pues el tema calidad y mercado en café. Gracias a ASA, Agua y Suelo para la Agricultura, con el proyecto Con los Pies en la Tierra. Con el apoyo también de Somos Río Lempa. Bueno, vamos a hablar de la calidad del café. La calidad del café permite acceder a mercados de mayor valor. Los mercados de café valoran cada vez más la calidad del producto. Los cafés de mayor calidad pueden acceder a mercados especiales, a compradores específicos y especializados, a programas de certificación. Estos mercados suelen pagar precios más altos por cafés que cumplen criterios como buena calidad de taza, trazabilidad del origen, producción sostenible. Esto pues representa una oportunidad para que los pequeños productores puedan mejorar también sus ingresos. Vamos a escuchar una miniserie que también está relacionada pues con el tema calidad y mercado en café.
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2: Este café está delicioso. Aroma, caramelo dulce. Cuerpo, cremoso. Acidez, cítrico. Sabor, brillante. No. Sabor, magnífico, perfecto, el mejor. Un café como el que les acabo de describir, un café de especialidad, así como el que tenemos en nuestra mesa, es el resultado del arte y del trabajo, y más, del esfuerzo y de la magia de muchas, muchísimas manos. Manos como la de estos dos jóvenes amigos productores de café de la comunidad Bellavista. ¿Los recuerdan? Son dos jóvenes que viajan en una vieja motocicleta, recorriendo carreteras, caminos y calles, visitando el campo y conociendo a productores en todo El Salvador, aprendiendo y explorando las prácticas agrícolas sostenibles como las prácticas de agua y suelo en café. Ellos son Ismael y Anita.
3: ¡Anita! ¡Anita! ¿Anita? Buenos días, doña Carmen. No me diga que Anita, su hija, se quedó dormida. Usted sabe que debemos salir tempranito. El viaje a la capital es largo.
4: ¿Qué se va a dormir? Está lista desde muy temprano. Lista y nerviosa. Vos sabés, es su primer viaje a la capital. Ahorita está desayunando. ¿Querés un café?
3: Uy, doña Carmen, usted sabe, a su café no le puedo decir que no. ¿Cuál es el secreto para que le salga tan rico?
4: Pues cuidarlo desde que el café esté en la planta, mijo. En mi finca cortamos el fruto en su punto, solo el grano rojito.
3: Eso sin duda, doña Carmen. Ahí anda usted muy pendiente con nosotros cuando le ayudamos a cortar en el cafetal.
5: Solo el más rojito, cipotes.
3: Es que hasta me resuena en la cabeza.
4: Me siento muy orgullosa porque los de la cooperativa los invitaron a ustedes para compartir y formarse con los técnicos de la cosecha azul regenerativa.
3: Seguramente va a ser muy útil. Todos queremos aprender más y mejorar nuestros cafetales.
4: Ustedes son alborotados, por no decir osados. Pero sí, se cuidan mucho. Les va a ir bien.
3: No sé por qué sospecho que usted está haciendo tiempo para su hija. Pero hágale, deme ese cafecito. Nos espera un viaje un poco largo, usted sabe.
2: Como escucharon, Ismael y Anita son dos jóvenes productores de café que viven en una pequeña comunidad llamada Buenavista. Hace pocas semanas los invitaron a un encuentro de productores de café para hablar sobre el cultivo y la cata de café llamada De la Finca a la Taza, mejorando la calidad del café. Este encuentro se realizará en la capital. Para ello están iniciando un viaje bastante largo y lo van a realizar en la motocicleta de Ismael. ¿Recuerdan que no es una motocicleta nueva? Pues vayamos con ellos. Dejémonos llevar también nosotros a su nueva aventura y sus nuevos caminos.
3: Anita, ¿estás bien? Yo ya siento frío.
6: No, hombre, Seguí acelerando, que parece que vamos vendiendo pan francés.
3: Ya me cortaste la inspiración. Mi pobre motocicleta hace lo que puede. Es una nave voladora. ¿Viste cómo nos vamos alejando?
6: Sí, me encanta. Va cambiando todo el paisaje.
3: ¡Y los colores!
6: ¡Es hermoso! ¡Ay! ¡Adiós, Buena Vista!
7: ¡Adiós, Nueva Esperanza! ¡Adiós, San Nicolás!
6: ¡Las cruces! ¡Hola a la gran capital!
3: Agárrate, Anita, que vamos a agarrar una gran bajada.
2: Poco a poco, nuestros viajeros fueron dejando los caminos tranquilos y fueron entrando cada vez más en carreteras más ruidosas, más grandes, complicadas y veloces. Se acercaba la noche y se iban adentrando en la capital, un universo totalmente diferente. Calles con letreros luminosos, gente agitada, buses y movilidades atascadas, vendedores ambulantes. Era, al fin, la capital. En el recorrido por la gran capital y mientras buscaban la dirección de su alojamiento, se percataron de un detalle importante. Al igual que en su comunidad, el café parecía ser el alma de la ciudad. Estaba presente en todos lados, en tantas cafeterías, listo para degustar. Podían leer en casi todas las calles, en todas partes: café, café aquí, café allá, café arriba, calle abajo, café, café Esmeralda, café Torino, café Doña Juanita, café San Carlos.
6: Café Esmeralda.
8: Café La Ciudad.
6: Divino café.
8: El café nuestro de cada día.
6: Café virtual.
8: Café aventura.
9: Cafetería El Oro Verde también, muchachos. La mejor de la ciudad. Pasen adelante, siéntense un ratito. Se miran cansados, ¿de dónde vienen?
8: Vamos de pasada, señora. Pero gracias.
6: Somos de Buena Vista, una comunidad de San Nicolás.
9: ¿Y qué los trae tan lejos?
8: Nos invitaron a un encuentro de productores de café para aprender sobre el cultivo.
9: Ah, pues vale la pena el viaje. Dichosos ustedes. El café que servimos acá es de la zona alta de Apaneca. Lo cultiva mi familia.
6: ¿Creciste en el campo?
9: Claro, entre los cafetales y las gallinas. Yo dejé el ombligo en Entre Nubes. Es una comunidad entre Apaneca y Ataco. Y después de estudiar, me apasionó el café y quise abrir mi propia cafetería.
8: Está muy bonito su negocito. Dicen que es helada esa zona del Entre Nubes.
9: El café es mejor si lo cultivamos en zonas más altas, como Apaneca, Ataco o Huayúa, porque son ciudades altas y muy óptimas para el cultivo del café. Por eso es fresco, hay más lluvias, todo es húmedo por la posición y el clima favorece la plantación del café. Desde que germinamos nuestras plantas hasta la cosecha de nuestro café, ya influye todo en la calidad. Lo importante es todo el ciclo.
8: ¿Y cuál es tu parte favorita, además de servirlo en este lugar tan bonito?
9: Aquí donde miras, yo era el que vigiaba el sol.
8: ¿Vigiabas el sol? ¿Cómo?
9: Vos sabés de que cuando el café se lava después de que lo despulpas y se fermenta, se pone en unas cajitas o zaranes o como le querrás llamar, para ponerlo a secar.
8: Ajá.
9: Pues yo era el que cuidaba el café de que le diera sol para secarlo en la sombra. Siempre procurando un secado lento y uniforme, lo movía con una pala de madera para que se secara parejo. Y mientras, escogía también el café que estaba quebrado, o los granos con tonos rojizos, o anaranjados, o brocados. O sea, el que no es de calidad.
6: Mira vos, qué interesante. No lo había pensado de esa forma. ¿Quién diría? El encuentro entre productores empezó antes de tiempo.
8: ¡Ay, es cierto! El encuentro es mañana y nosotros todavía deambulando. ¿Qué hora es, señor?
9: Son las 9:30 de la noche.
8: ¡Apúrate, Anita! ¡Nos agarró la noche! ¡Vamos a dormir o mañana me pasa lo que te pasó a vos hoy, que se te pegó la colcha!
6: ¡Ey! ¡Estaba desayunando! Bueno, nos vemos, Don. ¡Qué gusto encontrarlo en nuestro camino! Gracias por compartir con nosotros. Quizás de regreso pasemos para terminar la plática.
9: Bueno, que les vaya bien. Por cierto, yo soy Ramón. Pregunten por Monchito cuando regresen. Yo los atiendo.
6: ¡Bueno! ¡Adiós! ¡Gracias!
2: Ismael y Anita, agotados por la aventura del viaje, pero muy felices, descansaron como si el mundo se hubiera detenido en las nubes en una perfecta paz. Al día siguiente, muy temprano, ya se registraron en el encuentro de la finca a la taza, mejorando la calidad del café. Era una oportunidad increíble de conocer a muchos productores de otras partes del país, intercambiar experiencias y aprender mucho sobre la calidad del café. Se sentían en el paraíso. rodeados de productores de café.
6: Hola, buenos días. Yo soy Ana Isabel Herrera. Anita, mucho gusto.
10: Hola, soy Francis. ¡Qué gusto! También me dedico a la producción de café.
11: Hola, ¿puedo sentarme con ustedes? Traje una semita para compartir, porque ¿cómo vamos a estar en un seminario de café y sin pancito dulce?
10: ¡Claro! ¡Adelante! ¡Qué gusto! Y no hay nada como café con pan. ¡Qué digo gusto! ¡Gustazo!
11: Gracias. Yo soy Gustavo. Y es que una buena taza de café con un pancito dulce son la pareja perfecta.
8: ¡Ajá! Guanaco que se respeta no se toma el café solo. Yo me llamo Ismael González. A la orden. ¿Qué les pareció la sesión de esta mañana? A mí me encantó. Aunque sí es mucha información y hay mucho por hacer.
10: ¡Exactamente, Ismael! Pero ya estamos tantos años en esto, yo sí. Ahora estoy decidida a implementar mejores prácticas en el cultivo de café. Hay mucho por trabajar y mejorar. Manejo de sombra, manejo de tejidos, las 4R de la fertilización, análisis y nutrición del suelo, regulación de la acidez, manejo de la cobertura y la salud del suelo.
11: Es cierto, todas las prácticas inciden directamente en la productividad y calidad del café. No sabía que es tan importante como le explicaron.
8: Pues sí, para tener un café de buena calidad y tan delicioso como este, tenemos que ser juiciosos y seguir todas las recomendaciones.
11: Y en estos espacios, con otros productores, ya nos hacemos la idea de qué estamos haciendo bien y qué tenemos que mejorar.
8: Lo de la sombra es importante. La altitud del terreno para sembrar, usar la composta para el abono. Pero lo que más me caló fue lo importante que es producir un café de especialidad, la cata.
6: La cata que hacemos nosotros es así como la estamos haciendo ahorita. Una taza de café y semita.
11: Ah, sí. Pues para que vean que todos los días se aprende algo nuevo. Ser catador es un trabajo muy especializado.
8: ¡Qué rico estar toma y toma café todo el día!
10: ¡No! No se toman el café, Ismael. Solo lo degustan y lo expulsan para seguir probando. La cata del café es un mundo fascinante. Y la cata es el proceso donde se analiza el aroma, sabor y demás atributos, así como los defectos. Y luego se los califica y se le da un puntaje.
8: El café de mi comunidad, 100 sobre 100.
6: La puntuación de cata varía de 0 a 100. En la práctica, la mayoría de los cafés especiales de alta calidad suelen estar dentro del rango de 80 a 90 puntos. Eso aprendimos hoy, Ismael.
11: Y aprovechando que estamos en la plática, acuérdense de no quedarse para ustedes todo el aprendizaje. Hay que compartir los conocimientos y que las personas que trabajan la finca con ustedes también conozcan de las buenas prácticas para alcanzar esa calidad de la que aprendimos en estos días. Con un café de calidad tendremos mejores precios.
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2: Producir un café de calidad nos da la oportunidad de mejores ingresos y crecimiento. 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Querido productor de café, tú puedes lograr un café de calidad así como Ismael y Anita. Hay muchas cosas que podemos mejorar en cada ciclo. Recuerda, el manejo de sombra, el manejo de tejidos, las 4R de la fertilización, hacer el análisis y nutrición del suelo, regulación de la acidez, manejo de la cobertura y la salud del suelo, la 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

0: Bueno, luego de haber escuchado pues esta miniserie, muy buena experiencia, sí. Debo recordar también que la experiencia de quienes cultivan café muestra que hablar de calidad también es hablar del trabajo que hay detrás de cada grano, cuidar el suelo, manejar bien las plantas, cosechar en el momento adecuado y poner atención al procesamiento son decisiones que requieren tiempo y dedicación, pero que pueden marcar una diferencia en el café que se ofrezca. Cuando esa calidad logra ser reconocida por el mercado, pueden aparecer nuevas oportunidades, acceder a compradores que valoran determinadas características, obtener mejores condiciones de venta y generar mayores ingresos para la familia. Me voy a ir a la pausa comercial y regreso en breve.
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4: Hoy recordaremos algunos saberes y recomendaciones para una mejor producción del café.
3: ¿Sabías que el uso de biofertilizantes ayuda a mejorar la productividad de los cultivos de café?
4: Los biofertilizantes crean las condiciones para la absorción de los nutrientes del suelo, lo que promueve el desarrollo de las plantas, generando la posibilidad de ahorros importantes en cada ciclo,
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4: 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Pero hay muchos términos parecidos relacionados a la fertilización. ¿Puedes contarnos más sobre ellos, por favor? ¿Qué es un biofertilizante?
3: Los biofertilizantes son productos elaborados con restos vegetales, bacterias, hongos y microorganismos que se convierten en nutrientes a través de un proceso de fermentación.
4: Que al incorporarlos al cultivo mejoran la nutrición de la planta, optimizan el suelo y reducen el uso de químicos.
3: ¿Cómo podemos utilizar los biofertilizantes para apoyar la nutrición del cafetal sin desperdiciar producto ni causar daño a las plantas?
4: Primero lo primero, para avanzar a paso firme, lo mejor es iniciar con un análisis del suelo, con el que podemos crear un plan de nutrición del cafetal, donde planificaremos incorporar los biofertilizantes.
3: Posteriormente, buscaremos un producto garantizado de buena calidad y bien fermentado. Luego, aplicaremos la dosis, el método, la dosis correcta y en el momento correcto. 4R de la fertilización.
4: Es bueno recordar que los biofertilizantes ayudan a mejorar el aprovechamiento de nutrientes y la actividad biológica, pero no sustituyen la fertilización que requiere el cafetal.
3: Pero tiene inmensos beneficios que permiten aprovechar la disponibilidad de esos nutrientes disponibles en nuestro suelo, formando plantas con mejor vigor y capacidad de recuperación frente a periodos de estrés de cualquier tipo.
4: Te recomiendo aplicar muy temprano, antes de la salida del sol. De esta manera, las plantas asimilan mejor los nutrientes y que los estomas de las hojas están abiertos, asegurando la rápida absorción de nutrientes.
3: ¡Ganamos todos! Incorporemos los biofertilizantes para producir mejor y cosechar más.
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3: Raíces activas, cafetal fuerte.
4: Y nutrientes mejor aprovechados.
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2:58 PM, vamos a ir finalizando el tema de la semana, calidad y mercado en café. Como se los dije, se los mencioné al inicio, con este programa finalizamos 20 semanas que hemos estado pues desarrollando diferentes temas, gracias a CRS, ASA, Agua y Suelo para la Agricultura, con el proyecto Con los Pies en la Tierra. Agradecerles de manera especial, invitarles para el próximo año una vez más. Si Dios lo permite, en el 2027 nos encontramos con diferentes temas. Temas interesantes, temas relacionados pues a la agricultura, a las parcelas, para nuestros agricultores y agricultoras. Voy a finalizar el tema, nuevamente pues agradeciendo la sintonía. Hemos hablado de la calidad que debe de haber pues para el cultivo del café. Hemos hablado de los mercados. Quiero recordarle que el acceso a mercados también requiere organización y conocimiento. Además de producir pues el café de buena calidad, las y los productores necesitan desarrollar capacidades para participar pues en los mercados. Entre estas capacidades se encuentran conocer las características de calidad del café que producen, identificar compradores potenciales, participar también en ferias o espacios de comercialización, además de establecer relaciones comerciales con compradores. En muchos casos, la organización de las y los productores en asociaciones o cooperativas facilita pues el acceso a mercados más especializados. Gracias por la sintonía. Así finalizamos un tema que ha sido desarrollado a partir del pasado lunes y ahora finalizado el miércoles. Luego de 20 semanas de transmisión, gracias a cada uno de ustedes, familias, oyentes, agricultores y agricultoras. 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Agradecidos también como Grupo Radio Estéreo, como Radio Ranchera, por la confianza de llevar pues este tipo de temas a nuestros oyentes, a nuestros agricultores, amigos y amigas que nos escuchan en sus parcelas, en sus terrenos, diferentes conocimientos que seguramente les ha servido de muchísimo para continuar esta carrera, porque sí, es una carrera, cultivar sus parcelas, conocer y llevar pues el alimento hasta todos y cada uno de los hogares. Gracias, buenas tardes.

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3: Iniciamos, buenas tardes, 3:07, ya se reporta Isabela, pueblo querido, me dicen. Con esa vamos a iniciar, gracias por sintonizar y también gracias por ya solicitar sus canciones. Envíeme sus audios. Quiero escuchar esos audios, quiero reproducirlos. Dígame, quiero escuchar en Radio Ranchera 106.5 y me pone la canción de Los Tigres. Con mucho gusto le voy a complacer. Eso necesito. Ya sea me envía la canción, el nombre de la canción y me dice, quiero escuchar en Radio Ranchera 106.5, pueblo querido. Con mucho gusto, así le vamos a ir complaciendo.

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1: Voy a continuar escuchando sus audios. Vamos a ver quién tengo por acá. Mateo. Adelante, mi buen amigo Mateo Ramos.
2: Quiero escuchar en Radio Ranchera 106.5 el avión de la muerte.

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1: Quiero escuchar en Radio Ranchera 100.5 Triunfo en tus manos de los Tigres del Norte.

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1: Voy a la primera pausa en la Hora de los Tigres. 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
1: Así es, continuamos en Radio Ranchera 106.5, continúo también escuchando sus audios y complaciendo. Hora de los Tigres en Radio Ranchera.
17: Quiero escuchar en Radio Ranchera Creíste de los Tigres del Norte. Muy feliz tarde. Gracias.
1: Gracias. Creíste. Viene.

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1: Terminación 7609 me dice: hola, buenas tardes. Quiero escuchar en Radio Ranchera 106.5 la canción Carrera contra la Muerte.

0: Hola, buenas tardes, buenas tardes. Quiero que me pongan la canción ahí en la mera mera 106.5. La mera mera Radio Ranchera, que me pongan ahí los tres amigos. Saludos para Yesenia Pérez y a Maybel Alexandra Castro.
1: Saludos para Yesenia, con mucho gusto.

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1: Mi compita Mauricio Castellanos, también en sintonía nuestra. ¿Qué cuenta mi compa Mauricio? Saludos, mi compita. Ya pronto nos vemos, mi compa. Pronto nos vemos en esa bonita cabalgata. No, hombre, si ya estamos a pocos días. Ya estamos a pocos días de esa muy buena cabalgata el próximo 24 de octubre. Nos vemos en Tejutepeque a partir de la 1 de la tarde. Están invitados jinetes, bueno, caballistas, familia en Tejutepeque. Cabalgata el próximo 24 de octubre. Esto pues en honor a sus fiestas de esa bonito lugar. Vámonos con la mesera.

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4: Continuamos con el mayor de los gustos. Llegamos a las 3 ya con 50 minutos. Quiero invitarlos para este fin de semana, este próximo 4, domingo 4 de octubre. Nos vamos para Zaragoza. Buen evento de jaripeo. Vamos a estar iniciando a las 4 de la tarde. Están invitados, amigos, allá en Zaragoza. Vamos a tener pues un espectáculo de primera. Sí, espectáculo de primera. Les recuerdo, vamos a estar iniciando a las 4 de la tarde. Están todos invitados desde ya a pasarla bonito en Zaragoza. Vamos a tener la presentación de Yulisa Ventura. Vamos a tener también pues Mónica Meléndez cantando pues a caballo, sin faltar la agrupación del momento, Furia Perrona del Salvador y los Gatos del Norte. Por ahí nos vemos exactamente en el predio de transporte de los hermanos Meléndez. Zaragoza, Yulisa Ventura. Y pues el espectáculo de montas con ganadería Los Compadres. La animación de mi compa Raúl Duarte y el Negrito Gutiérrez. Le recuerdo, domingo 4 de octubre, 4 de la tarde en Zaragoza.

0: Buenas tardes, Radio Ranchera. Quiero escuchar el tabú de los Tigres del Norte. Gracias.
1: Oye, Martín.
2: ¿Qué pasó?
1: Nos echamos una manita de póker.
2: Pues si pa' eso me andas buscando. Vamos le entrando.

0: 3:58 minutos. Voy a despedir la hora de los Tigres del Norte con una canción más. 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Escucho audios.
1: Buenas tardes.
0: Buenas tardes.
1: Lo escucho acá en San Pedro Sula, Honduras.
0: San Pedro Sula, Honduras.
1: Escuchando Radio Ranchera.
0: Ok.
1: Me complace con la canción.
0: ¿Cuál?
1: Amores que van y vienen. Atentamente, Marvin González.
0: Con saludos. Mucho gusto, mi buen amigo Marvin González, desde Honduras, escuchando Radio Ranchera 106.5. Despido, Tigres del Norte.

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1: Así es, 106.5. Continúo complaciendo con algo de El Gigante de América. 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
17: 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Vamos con más en Gruperas en Radio Ranchera 106.5.

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1: Así es, continuamos en Radio Ranchera La Mera Mera 106.5. Antes de continuar con más de Grupera, vamos a hacer una pausa porque tenemos desde nuestro departamento de cobertura empresarial a Nelson Santamaría con información muy, pero muy importante desde Diparbel. Adelante, Nelson.
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2: 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Nosotros con esto regresamos con más de la programación de las estaciones de Grupo Radio Estéreo.
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18: Esta es la número 8.
19: Número

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5:10, amigos, amigas. Placer de poder estar con usted acá en la hora de Vicente Fernández. Gracias al Negrito Gutiérrez que estuvo con ustedes también a través del 106.5 de la estación oficial del Rodeo en El Salvador, Radio Ranchera. Seguimos con más de los éxitos.

5:17 minutos en la mera, mera Radio Ranchera. Gracias a usted siempre por su amable sintonía, por dejarnos entrar a la intimidad de su hogar, disfrutando de la hora de Vicente. 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
1: A través del 106.5 de Radio Ranchera, por supuesto, gracias a usted siempre por su sintonía. Para quienes nos escuchan en internet, www.ranchera.com.sv, y también en nuestra aplicación Radio Ranchera El Salvador. Un fuerte abrazo le enviamos en las diferentes rutas también ahí que están con nosotros disfrutando de esta hora, y que no se pierden todos los programas de Radio Ranchera, la mera mera. 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Seguimos con más.

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5: Buenas tardes, 5:44 minutos, son las 5:44.
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0: hemos escuchado a El Rey, Vicente Fernández. 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
5: 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La hora es...
6: Con gusto, 6:03, 3 minutos, 6:03.
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